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1: Y ya solamente cinco minutos nos separan de las 10 de la mañana. Vamos a despedirnos con saludos ahí para doña Pili, que siempre nos sintoniza desde muy temprano ahí con la familia en casita y nos pregunta sobre las condiciones del tiempo. Sí, doña Pili, hasta el jueves o viernes, viernes o sábado más o menos tendríamos algunas lluvias. Por lo pronto todo tranquilo, se mantiene. Les comentaba hace un rato que tenemos algo de polvo del Sahara y eso impide la formación de lluvias fuertes. En el Atlántico todo tranquilo, afortunadamente, solamente este sistema que les comento en el Golfo de México. Y también saludos para Jonathan. Bueno, pues ahí ponemos esta canción para que terminemos. En un rato más tenemos una transmisión especial de nuestros patrocinadores y regresamos en Dame la que tú la tienes a las 11 en punto. Vámonos entonces con este tema, se llama Dime si te gustó.
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0: Amigos del 89.9, qué gusto saludarlos, qué gusto volverlos a mirar a través de las redes sociales. Yo soy Darío Montes de Oca y te estaré acompañando durante los próximos minutos. 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Así que acompáñame durante los próximos minutos. Estaremos con grandes noticias. Estaremos aquí hablando acerca de los autos que tienen para nosotros y pues algunas cositas más que ya nos iremos enterando en el transcurso de esta transmisión. Bien, saludar a todas las personas que ya están de vacaciones. Ya por ahí algunas personas ya están de vacaciones. No es nuestro caso todavía, ¿no? Pero ya próximamente también, esperamos. Pero saludar a todas aquellas personas que ya están de vacaciones. Y pues bueno, también felicitar a todas aquellas personas que egresaron de algún nivel educativo. Muchas, pero muchas felicidades. 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Pero bueno, así que acompáñanos durante estos próximos minutos. Recuerda que por allá en cabina se encuentra nuestro compañero Charlie, que también le agradecemos. Y Charlie, por ahí si nos llega algún mensajito, pues nos lo hará saber. Ya con gusto por aquí les estaremos dando lectura. También agradezco a mi compañera Nancy, que se encuentra detrás de cámara. Ella nunca la ven, nunca la ven, pero cuenta mucho, diría por ahí alguien. un personaje muy famoso. Lo poco no cuenta, pero cuenta mucho. Así que, pues Nancy, muchas gracias también por acompañarnos. Y bien, sin más preámbulos, vamos a darle a esta transmisión. Y yo dije que personas que ya estaban de vacaciones, pero los que no están de vacaciones son nuestros amigos de Nissan. Y por acá se encuentra el buen Jimmy, que tampoco está de vacaciones todavía. 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
0: 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Entonces, queridos amigos de las redes sociales, vamos a hacer un pequeño corte, pero ustedes quédense por acá, amigos del FM. Ahorita regresamos, no se despeguen. Jimmy, nos estabas hablando que tienes autos demo.
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0: Él mata a dos pájaros de un tiro, se divierte y trabaja, hombre. Piensen como él, así se debe de pensar. Muy bien, gracias Jimmy por acompañarnos en esta transmisión. 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Y bien, porque la gente lo pidió, porque la gente lo exigió, porque los caballeros lo pidieron, está con nosotros Frida. Hola Frida.
3: Hola, hola, muy bien, gracias. ¿Y ustedes cómo están?
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1: 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Porque vemos que es un auto muy bonito, elegante y muy atractivo visualmente.
0: 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Ya cuenta con lo que es el aire acondicionado totalmente digital, si te das cuenta.
1: Okay,
0: Trae
1: interesante.
0: Apple CarPlay y Android Auto inalámbricos.
1: Ah,
0: Ya sabes
1: okay.
0: que sí, para esos que ya no nos gustan los
1: Los
0: cables, ¿no?
1: cables, ¿no?
0: Entonces,
1: Exacto.
0: eso es súper fácil.
1: Sí, aparte por seguridad, ¿no?
0: Exactamente,
1: No se
0: también
1: te
0: por
1: vaya a enredar.
0: seguridad del cliente.
1: Claro.
0: Y pues desde ahí mismo, desde la pantalla, en el caso de que ya tienen el Apple CarPlay y el Android Auto, pueden contestar llamadas, pueden decirle a su contestador de voz que envíe mensajes, cambiar música,
1: Okay.
0: sí, y trae lo que son los controles de audio al volante, ya sea que
1: Okay.
0: lo hagan por medio de voz
1: Ajá.
0: o pueden hacerlo desde el volante para no tener esa distracción. Ya cuenta con lo que son 6 bolsas de aire.
1: Okay.
0: El espacio está súper
1: Sí,
0: cómodo,
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0: ¿eh?
1: estoy viendo. Caben que 5 personas.
0: 5 personas.
1: 5 personas caben muy bien en este auto. La innovación multimedia de verdad es muy buena. Ya lo comentó Frida. Los apartados por ahí del clima son touch. Usted puede utilizar su asistente de voz, darle indicaciones y hasta auto le va a responder. Y algo que me sorprende mucho, algo que me gusta mucho, es que todo el tablero también de la parte multimedia y de la parte de pues, la velocidad y toda esta parte, pues es digital ahora, ¿no, Frida?
0: Sí, ya todo es digital, tanto la computadora de viaje como la pantalla, como te comentaba, y eso hace que tenga un plus, el auto se ve más
1: Claro.
0: elegante, con mayor tecnología, y la verdad es que sale muy, muy bien.
1: Ok, en el apartado de rendimiento, ahorita me mencionas, pero amigos de las redes sociales, quédense con nosotros. Amigos del FM, vamos a ir a un pequeño corte comercial. Regresaremos, estamos con nuestros amigos de Nissan aquí en Cozumel. Amigos de las redes sociales, recuerda que
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1: El Sport, muy bien. Por ahí había escuchado que tienen una tecnología donde usted puede, pues, configurar su auto para que vaya a cierta velocidad. ¿Este lo tiene?
0: Sí, sí lo tiene. Es el conocido como el control crucero. Okay. Entonces, ese, tú adaptas lo que viene siendo... es mínimo una velocidad como de 80, por ejemplo. Ajá. Adaptas, tiene en la pantalla de lo que viene siendo la computadora de viaje, tres líneas. Tú adaptas aquel rango de... No, al qué rango de distancia quieres el auto de adelante.
1: Ah, ok.
0: Exactamente. Tiene líneas para delimitar el rango de acercamiento al otro auto.
1: Ok.
0: Y de igual manera, en caso de que, por ejemplo, tú vayas manejando y se atraviesa un auto, va a bajar tu auto automáticamente a la velocidad que vaya el auto de enfrente.
1: Ok.
0: Una vez que se retire, ya va a regresar a la velocidad que tú tienes adaptado.
1: Ok, muy bien, muy bien. Entonces, esa parte es muy importante, es un apartado de seguridad interesante. También por ahí vemos que tiene frenado inteligente.
0: Frenado inteligente de emergencia con detección de peatones y objetos en movimiento.
1: Okay.
0: Esto sirve mucho porque a veces, no sé, se nos atraviesa un auto, de pronto no logramos colocar el pie en el freno. El auto solito, al detectarlo, va a frenar. Es un frenado de emergencia, como su nombre lo menciona, pero de inmediato libera el freno para que el cliente tome el control del conductor.
1: Ya el buen Jimmy la vez pasada nos los comprobó que sí funciona esta innovación. Lo que usted no sabe es que todo lo tenemos fríamente calculado. 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
0: Sí, bueno, pues si son como yo, que cuando se van de viaje quieren llevar 2, 3 maletas, mira.

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0: 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Así no temes a que puedan robarte la llanta, ¿no? Que a
1: Claro,
0: veces puede suceder.
1: puede suceder.
0: Entonces es todas las llantas traen un birlo de seguridad junto con la llave y
1: Claro,
0: adicional traen otros de repuestos.
1: así es. Entonces no puede pa

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0: autos, que tienes por ahí los autos compactos, la SUV y toda esta parte, pero hay un área de la población que, pues bueno, por ahí mueve personas. Estamos hablando de los taxistas, de los transportes de hotel, y muchas las veces buscan una opción, ¿no?, para ellos, porque pues no van a moverlos en el centro, ¿verdad? Claramente sí, claro, no caben ahí.
1: Darían 20 vueltas.
0: Exacto, exacto. Y tendré que comprar muchos centras. 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
0: 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Charlie, gracias por acompañarnos ahí en los controles remotos. Y pues bueno, gracias a nuestra casa Sol Comunicaciones por hacer posible esta transmisión. Nos veremos, nos escucharemos en una próxima transmisión con nuestros amigos de Nissan Cozumel. Chau, chau.
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Y son exactamente las 11:18, 11:18 en esta mañana de lunes, lunes 20 de julio. Aquí estamos después de la transmisión especial. Continuamos durante esta hora, de aquí hasta las 12 en Dame la que tú la tienes. Música reciente ahí para toda la gente que nos está acompañando. Ahí para Don Miguel Canté, que está trabajando aquí muy cerquita de la radio. Y para toda la gente en Playa del Carmen, Acumal, Chemuyil, Portaventuras y hasta donde llegue la señal de Sol Estéreo. 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Vámonos con música y esto es de Pablo Alborán con Tiempos Bonitos.

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2: Y en solamente 24 minutos nos separan de las 12. En un rato más tenemos las noticias y a los compañeros preparando toda la información para el día de hoy y lo que sucedió el fin de semana. Bueno, tenemos saludos hasta la Flores Magón 3, ahí para doña Rosita y también para toda la familia. Ahí nos sintonizan siempre en Flores Magón 3 y a los amigos también de la San Miguel 1, San Miguel 2, Flamingos en sus dos etapas, Colonia Taxistas y a los amigos de la CTM, Ampliación CTM. Vámonos con más música, es lunes y estamos en Dámela que tú la tienes.

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3: Y es solamente cinco minutos nos separan de las 12. Ya nos vamos y les recordamos que en un ratito más iniciamos con las noticias en este lunes 20 de julio. Nos escuchamos mañana en punto de las 10 en otra emisión de Dame la que tú la tienes. Mañana martes de retro, música retro y la bola mágica con mi compañera Tania Cantú. Hasta mañana, nos vamos.

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2: Hola, ¿qué tal? Muy buenas tardes y gracias por estar con nosotros. Ya son las 12 del día con 2 minutos y estamos aquí comenzando con usted las noticias al mediodía. Este es nuestro servicio informativo aquí a través de las frecuencias de Sol Estéreo. Gracias por acompañarnos en el 89.9 de su FM, también en el 810 de la amplitud modulada. Como siempre le decimos, estas son las frecuencias que le abrieron camino a la radio aquí en el norte de Quintana Roo desde 1979, que estamos transmitiendo para todos ustedes desde la isla de Cozumel y hacia todos los lugares donde llega esta señal. Muy buenas tardes y bienvenidos todos. Yo soy Antonio Rea y esta es la edición del noticiario correspondiente a este día, que ya es lunes, lunes 20 de julio de este año 2026. Y bueno, pues el día de hoy, lunes, tenemos el gusto de recibir aquí en el puerto de Cozumel a un total de 4 barcos cruceros. Tenemos 4 transatlánticos el día de hoy, 4 cruceros que nos visitan aquí en la isla y están repartidos en los 3 muelles internacionales. El que tuvo mayor actividad hoy fue el Puerta Maya, con 2 llegadas. El Carnival Jubilee y el Carnival Breeze. El Jubilee llegó a las 6:30, se va a las 4, y el Carnival Breeze llegó a las 8:30 y se va a las 5. En el muelle de SSA México, el internacional, está el barco Symphony of the Seas de las 7:15 a las 4, a las 5:45. Y en el muelle de Punta Langosta tenemos al Disney Destiny desde las 6:30 de la mañana hasta las 5 de la tarde. Estos son los 4 cruceros que nos visitan hoy, trayéndonos gente aquí a conocer la isla. Tengamos cuidado con los turistas. Han habido diversos incidentes durante la semana pasada, carros de rentadora que chocan ahí en las esquinas porque se pasan los altos, motocicletas que se les derrapan porque no las saben controlar, y bueno, gente que anda distraída manejando porque anda de vacaciones. Tengamos cuidado al circular. Somos una ciudad que recibe una población flotante de millones de personas al año, y esto pues tensa todavía más la vialidad aquí en nuestro Cozumel. A eso aumentesle cómo manejamos los que aquí vivimos, y bueno, pues ahí están todos los ingredientes para que tengamos algún susto. Tratemos de evitarlo a toda costa para que se hable bien de nuestro Cozumel como destino turístico. Para el día de mañana tendremos 3 barcos. Habrá actividad en los muelles de SSA y en el Punta Langosta. Mañana Punta Langosta estará recibiendo el Radiance of the Sea, 6:15, 5 de la tarde. Y el muelle internacional, 2 barcos. Mañana llegará el Margarita Ville at Sea Islander, 6 de la mañana, 3 de la tarde. Y el Norwegian Escape de 6:30 de la mañana a 5 de la tarde. Serían 3 cruceros para este martes. La ocupación hotelera, según el último cierre reportado por la Asociación de Hoteles, se ubica en 63.31%, y hoy tenemos 5 vuelos en el aeropuerto de Cozumel, 2 de la Ciudad de México, 1 de Houston, 1 de Miami y 1

Campeonato Mundial que gana la Furia Roja, la selección española, que se impone a la selección argentina de Lionel Messi. Último mundial también para este gran jugador argentino, que ya se despide de los mundiales, al menos cronológicamente hablando. Quién sabe si dé la sorpresa para el próximo, ¿no? Así como nuestro Guillermo Ochoa, que ya se aventó 5 o 6 mundiales, no sé cuánto se aventó ya Ochoa. Bueno, pues la cosa así terminó. España le ganó a Argentina en tiempo de compensación por 1-0. Y así cierra este Mundial 2026. Nuestra presidenta, pues, no estuvo en los partidos aquí en México. Los vio algunos en un deportivo ahí de la Ciudad de México, junto con gente del gobierno de la ciudad. Otros en el Palacio Nacional, ahí con su familia. Y la que sí asistió personalmente, pues fue a la final, fue la encargada y Claudia Sheinbaum, junto con el premier canadiense y el presidente de Estados Unidos, de darle cierre a este mundial que tuvo por primera vez 3 sedes. Felicidades a los españoles que han ganado esta Copa del Mundo. Aquí en Cozumel, volviendo a nuestro ámbito, la verdad, pues muchas cosas, no todas ellas buenas. Bueno, hubo Food Fest y la gente se la pasó muy bien, eso en lo positivo. Pero pues caray, el fin de la semana pasada, cuando vino la presidenta Sheinbaum aquí a Quintana Roo, estábamos presumiendo en el estado de algo que pues ha sido extensivo a todos los municipios y que ha sido la sensible baja de homicidios que se ha visto en Quintana Roo. La verdad que habíamos pasado unos años bien duros recientemente, los últimos 5 años, por qué decirle, para no irnos muy atrás, habían estado marcados por una violencia asesina muy terrible, con muchísimas víctimas. Prácticamente había por lo menos 1 o 2 asesinatos al día. Y bueno, pues ahorita esto ha disminuido de manera notoria, al menos eso es lo que se presumió de alguna forma, ¿no? En la visita de la presidenta Sheinbaum. Bueno, aquí en Cozumel también se había disminuido de manera notable este tipo de incidentes, pero bueno, tenemos que volver a poner el contador a cero porque pues nuevamente durante el fin de semana fallece una persona. Es un caso extraño, no sabe la autoridad realmente si esta persona fue muerta aquí en la isla o lastimada aquí en la isla, o simplemente aquí lo vinieron a dejar. Es un joven que había sido reportado como desaparecido en Tulum y que vino a aparecer aquí en Cozumel severamente golpeado y herido. Tan es así que no soportó las heridas y falleció en el hospital este joven de 17 años, que fue encontrado el sábado allá en la carretera transversal, tirado ahí a una orilla de la carretera, más o menos por el kilómetro 6. Ya investiga la autoridad, pero pues bueno, por lo pronto le digo, el contador a cero nuevamente, a ver si no es el principio de una nueva fase, ¿no? En esta situación que se padece pues en todo el país, también aquí en nuestro Cozumel. Ahí vemos justamente, si nos sigue usted en redes sociales, pues el oficio de alerta Amber que se había emitido por la desaparición de este joven, que en vida se llamó Edgar Josué Katzin, en paz descanse, que se emitió en Tulum el mismo día que lo encontraron en Cozumel. Haga de cuenta que por la mañana se emitió este documento, esta alerta Amber, y pues por la noche, por ahí de las 10, ya lo estaban hallando aquí en la isla. Un caso que sigue investigando la autoridad, le hablaremos más al respecto durante el programa. Y otra cosa pues no muy buena que amanece en nuestro Cozumel este lunes, pues es que no le encuentra la solución la compañía recolectora de basura, ni el ayuntamiento tampoco, porque pues ahí están los dos metidos y la ciudad está hecha un verdadero desorden en cuanto a basura. Hay lugares como la Ampliación Zapata donde la basura ya tiene más de una semana que no se aparece por ahí y está todo lleno de desperdicios que además ya huelen a putrefacción. Es una cosa terrible y pues no parece que avance ni que se pueda poner al corriente tal como lo quiere hacer la compañía pues recolectora de basura aquí en la isla de Cozumel. Hablaremos de ese asunto. Hoy está el ayuntamiento, por cierto, haciendo su campaña y a un ladito de donde ocurre estas imágenes que usted ve en su pantalla si nos sigue en redes sociales, a un ladito en la Félix, están haciendo hoy campaña de Juntos Limpiemos Cozumel. Ahí está el ayuntamiento con todo su equipo en esta campaña que, bueno, pues trata de acabar también con rezagos en este sentido, ¿no? Limpiar baldíos que se han convertido en basureros, retirar vehículos abandonados de las calles y otras cosas por el estilo. Hablaremos también de eso. Ya se remozó el camino a la Isla de la Pasión, igualmente por parte del ayuntamiento, y pues se cumplieron ayer se

0: cumplieron 30 años de la creación del Parque Marino de Cozumel. Hoy están haciendo varios, pues, actos, varios eventos, más bien pequeños y medio de autoconsumo, de los que no nos hemos enterado mucho aquí en Cozumel. Y bueno, por ejemplo, estuvieron hoy en la mañana ahí en la zona del cenote Airolito, pues los dirigentes del Parque Marino y sus invitados ahí haciendo un pequeño recorrido. Contamos a 16 personas asistiendo a este evento por los 30 años de la creación del Parque Marino de Cozumel. Y bueno, pues le daremos el calendario de otras cosas que planean hacer durante la semana. Hablaremos de todo eso y, por supuesto, también tendremos el pronóstico del clima aquí con nuestro compañero Carlos Ituca. Adelante, Carlos.
1: Así es, ¿qué tal? Buenas tardes. Pues se mantiene buen tiempo, cielo mayormente despejado, y el calor que hemos tenido durante todo lo que es el periodo de el mes de junio, julio, hasta el momento. Y oficialmente, pues se comenta que ya empezamos con la canícula, así que de calor no vamos a terminar por lo pronto. Son 40 días aproximadamente, julio y agosto, y buen tiempo hasta el momento, de aquí hasta el viernes al sábado hay pronóstico a largo plazo de lluvias. Ya les estaré comentando en las próximas actualizaciones, y también se está vigilando esto sin llegar a chismes, ¿no? Hay una depresión tropical que está en las costas de los Estados Unidos, es la depresión tropical número 2, no hay peligro para nosotros, así que no hagan caso a chismes ni páginas que solamente espantan a la gente. El peligro o la alerta es para las costas de Estados Unidos, ahí para la Luisiana, para Houston, Texas y varios lugares de los Estados Unidos. Por ahí es donde se está pronosticando que pueda afectar. Por lo pronto, nosotros también mantenemos la vigilancia normal por la temporada, y si acaso algunas lluvias como las de ayer que nos arrojaron por la cercanía, por así decirlo, nos arroja ciertas lluvias a la península, y es lo que tuvimos durante el mediodía de ayer domingo, que llovió fuerte pero terminó rápido, fue como una media hora aproximadamente. Fuera de ahí, todo tranquilo en la mayor parte del estado.
0: Muchas gracias, mi estimado Carlos, por esta información, igual por hacer llegar la señal de radio aquí desde la cabina de transmisión de Sol Estéreo a todos ustedes que nos siguen en sus vehículos, centros de trabajo, talleres, oficinas, negocios, en el mercado municipal y en cualquier lugar que le llegue esta señal de radio. Gracias por estar con nosotros también en redes sociales. Acuérdese, estamos transmitiendo en video simultáneo a través de YouTube y de Facebook Live. Ahí nos va a encontrar como Sol 89.9 FM. En esas y en las principales redes sociales. Igualmente tenemos en internet la página de Sol Comunicaciones, que es sol899.com, y ahí usted puede entrar y encontrar la transmisión simultánea en formato de audio para que igual a través de internet nos pueda sintonizar. Y cuando tenga tiempo, acuérdese de bajar la aplicación para Radio FM en su celular, que le va a salir gratis, y pues así se podrá conectar cuando no haya otro tipo de señal disponible. Gracias por acompañarnos en cualquiera de estas vías. Tenemos aquí en el control de video y contacto por redes sociales a nuestros compañeros Nancy Uc y Rodrigo Gómez, en la información Miguel García, todos juntos trabajando para usted. Son las 12:14, vamos rápidamente a un corte y regresamos enseguida aquí en las noticias al mediodía.
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0: Doce con 17, gracias por estar con nosotros y pues le agradecemos que nos acompañe aquí en las noticias al mediodía, que se comunique igual con nosotros aquí a través de los teléfonos que tenemos para usted, 987-872-3701 es uno de ellos, el otro es el 987-103-3679, el primero que le di es para las llamadas directas aquí a la cabina y el otro es para WhatsApp y Telegram, ya sabe, fotos, audios, videos y textos a través de estas vías. Le agradecemos que nos acompañe de verdad y pues que esté aquí con nosotros en las noticias al mediodía. La noticia nacional e internacional también que va a dominar hoy el panorama informativo, pues se la adelantamos de una vez, viene de Estados Unidos y pues es la declaración de culpabilidad. El Mayo Zambada se declara culpable en una corte de Nueva York, es sentenciado en el mismo acto a cadena perpetua. Este hombre de más de 70 años de edad es sentenciado a cadena perpetua allá. Además acepta el Mayo Zambada pagar una multa o no sé, un castigo, una no sé cómo llamarle, un decomiso de 15 mil millones de dólares. O sea, imagínense, está aceptando este hombre pasar el resto de su vida en la cárcel. Él tiene 76 años, este hombre Ismael Zambada García, conocido como El Mayo, líder histórico del narcotráfico en México, una persona que empezó a traficar desde los años 70 y que no fue sino hasta 2025, julio de 2025, que fue detenido. Este hombre jamás pisó la cárcel, nunca fue arrestado por ninguna situación, bueno, ni por una infracción de tránsito, y fue muy famoso, o es muy famoso aquí en nuestro país como personaje, ¿no? Al que se le han compuesto corridos, al que se le han dedicado canciones y que, bueno, tiene una fama muy sólida dentro de ese mundo paralelo, ¿no? Aquí en nuestro país, que ahí está y que, pues, ¿qué le digo, no? Ahí está y no se puede tapar el sol con un dedo, que ese mundo existe. Y pues este era uno de los personajes más importantes de esa realidad. Cadena perpetua para el Mayo Zambada en Nueva York. Además declara durante su sentencia que la violencia en México debe terminar y que nadie va a ganar esta guerra. La violencia debe acabar en México, nadie ganará esta guerra, dijo Zambada según el periódico El Universal, en una declaración que leyó en español poco antes de aceptar su condena. Aún no se revela también el juez que lo sentenció, el juez Brian Cogan, que es el mismo que ha sentenciado a García Luna, que ha sentenciado al Chapo Guzmán. Bueno, pues parece que sí aceptó el juez el trato que proponía el señor Zambada, quien es un hombre, le digo, de 76 años de edad, que está enfermo de varias cosas, ¿no? Parece que pues tiene sus propias adicciones y tiene consecuencias por ello. Además padece, según se sabe, de diabetes ya en una estadía avanzada de esta enfermedad. Y bueno, pues es un hombre ya de edad avanzada que tiene varios problemas de salud. Había pedido, según se había podido saber en todo este asunto, ¿no? Había pedido que, pues, si lo iban a tener el resto de su vida en la cárcel, que no lo tuvieran en una prisión de estas durísimas de máxima seguridad, donde están el Chapo y García Luna, dicen que 23 horas al día encerrados y que solamente los sacan a pasear una hora ahí para que les dé el sol y nuevamente a la celda sin hablar con nadie, sin tener ningún tipo de comodidad. Bueno, el Mayo Zambada parece, según lo que se sabe, aunque no se ha dicho dónde estaría cumpliendo su condena, parece que tendría un trato pues menos severo, ¿no?, por parte del gobierno norteamericano.

0: el sentido de que se le estaría internando en algún penal donde tuviera acceso a atención médica y no tuviera las condiciones de ultra super máxima seguridad que tienen otros presos por cargos similares. Pues veremos hasta dónde rueda esta bolita. Por lo pronto, Ismael El Mayo Zambada, le digo, condenado a cadena perpetua luego de declararse culpable allá en una corte de Nueva York y pues aceptando pagar además una penalidad increíble, ¿no? De 15 mil millones de dólares. Hacían la broma en los años 80, luego de que se arrestara en ese tiempo a Caro Quintero, que fue tal vez el primer gran caso escandaloso de este tipo. Imagínense, fue en el 85. Bueno, decían que Caro Quintero había ofrecido pagar la deuda exterior mexicana, lo cual pues no es verdad, ¿no? Es una cosa que se derivó de un chiste. En ese tiempo empezó a circular ahí un cassette con una supuesta entrevista grabada con Caro Quintero, donde él decía estas cosas, pero era en realidad un cómico llamado José Nateras el que hacía esa voz. Y bueno, pero esto se mezcló en la cultura popular y hay mucha gente que todavía cree que efectivamente Caro Quintero ofreció pagar la deuda externa. Pues no, no era tan así. Y a lo mejor con 15 mil millones de dólares no se alcanza a pagar ahora, pero es una fortuna difícil de imaginar, ¿no? Para cualquier mexicano de a pie, 15 mil millones de dólares, que es lo que ha aceptado pagar como parte de su condena El Mayo Zambada a Estados Unidos. Porque bueno, aparte, este jefe del narcotráfico que nunca fue arrestado en México por ninguna razón, pues ahora purgará una condena en el país vecino y pues será el país vecino el que le decomise el producto de sus años de criminalidad. Probablemente también ese dinero y esa persona se debieron haber quedado aquí desde el principio, pero bueno, pues nuestro sistema de justicia en más de 50 años de actividad criminal no pudo nunca echarle el guante a este señor. Y bueno, pues ahora está declarándose culpable en Estados Unidos. Será la noticia del día, sin duda alguna, esta declaración de culpabilidad y sentencia a cadena perpetua del Mayo Zambada allá en los Estados Unidos. Y es obvio también que cuando un reo de estas características acepta declararse culpable, acepta pagar esa cantidad estratosférica desorbitante, desopilante de dinero, y además consigue que le den lo que había pedido, en el sentido de pues pasar una reclusión no tan dura, no tan severa como otros personajes acusados de similares cuestiones. Bueno, pues se entiende, ¿no?, que esa persona ha negociado algo con el gobierno americano y que aquello que les ha dado pues es suficientemente bueno como para no refundirlo en un penal de ultramáxima seguridad y además darle atención médica. Entonces, pues seguramente con el tiempo irá avanzando este proceso, que además, por cierto, no es solo el juicio de este señor, es un proceso pues muy grande que abarca, como sabemos, a este tipo de personajes, algunos de ellos ya extraditados, otros expulsados del país por nuestro propio gobierno, y también a algunos miembros de la clase política, colores aparte de todo, yo creo que hay de ahí de todo, ¿no? Pero bueno, algunos miembros de la clase política que también han sido acusados de este tipo de situaciones y que igual son reclamados por la misma corte, por el mismo juez que ha sentenciado hoy al Mayo Zambada. Así que es parte de un proceso más grande y pues una pieza importante, probablemente no la última que veamos caer en esta situación. Será, le digo, la noticia del día, sin duda alguna, esto del Mayo Zambada allá en Estados Unidos. Y bueno, pues ya en menor medida, ¿no?, también me refiero a la atención que nos pueda dar aquí a los mexicanos, pues le decía, el resultado final del Mundial de Fútbol, que fue a favor de la selección española, gana su segunda estrella luego de haber sido campeones una vez anterior, si mal no recuerdo, en Sudáfrica, ¿no?, fue donde ganaron el campeonato, y bueno, pues ahora se imponen también allá en este mundial, la Copa de 2026 en Estados Unidos. Felicidades también a la colonia española que reside por acá en Quintana Roo, no son tantos, pero sí hay gente de allá de origen español viviendo por acá en Quintana Roo, en nuestro país, por supuesto, mucha gente viviendo en nuestro país de España. Hubo tres grandes oleadas, ¿no?, de migración. Obviamente la conquista fue una de ellas. Luego en el siglo XIX tuvimos otra gran oleada de gente, ya siendo México un país independiente y empezando España su declive, por cierto. Vino mucha gente a vivir para acá. Y luego probablemente la otra gran oleada de migración española que se dio durante el siglo XX fue después de su terrible guerra civil allá en España del 36 al 39, luego de la victoria del bando nacional. Muchísima gente salió del país y muchos de ellos vinieron a vivir aquí a nuestro México, y pues ahora son una de las comunidades también pues que componen el gran mosaico nacional. Igual a ellos una felicitación, y pues también a los argentinos, que también viven muchos por acá en Quintana Roo y en general en nuestro país. Pues segundo lugar no está nada mal, estaban aspirando a su cuarta copa los argentinos, ya será para otra ocasión, pero pues una gran actuación también de su selección, que se fue todo el camino con un paso avasallador, y ya en este último partido pues ahora sí que, como dicen los verdaderos aficionados y no los villamelones como un servidor, pues así es el fútbol, ¿verdad? Y gana el que mete los goles, así que pues felicidades a los españoles. 1:27, vamos rápidamente en corte y regresamos enseguida con usted.
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0: Muy bien, bueno, pues son las 12 del día con 29, prácticamente 30 minutos. Gracias por estar con nosotros y vamos a continuar con la información, agradeciéndole que nos llame, la verdad. Muchísimas gracias, ya nos empieza a llegar aquí información. A ver, pues primero empecemos por los agraciados y también manifestándole a usted nuestro agradecimiento, ¿no? Nos dicen que buenas tardes, les agradezco mucho sobre el reporte que le hice el jueves al respecto del tope en la 65 con 39. Ese mismo día, el jueves pasado, lo repararon. Un agradecimiento personal a la Dirección de Tránsito, que ese mismo día le dio solución al reporte, y a ustedes que siempre están pendientes de los reportes que les hacen los ciudadanos y le dan seguimiento. Muchas gracias, y así como reportamos las cosas, también hay que agradecer, dice, a todos los involucrados que le dan solución. Y a ustedes los medios de comunicación, que son muy importantes. Saludos. No, hombre, pues gracias a ustedes, de verdad. Se agradece, ¿no?, también lo que nos dice, y pues obviamente el trabajo lo hacen directamente aquí las cuadrillas del ayuntamiento, en este caso los castores, el equipo de ingeniería vial de la subdirección de tránsito a cargo del oficial Julio Velázquez. Así que pues a ellos también muchas gracias. Igual le agradecen al equipo de alumbrado público.

0: El sábado pasamos en la 95 entre 2 y 4 y la lámpara que reportamos ya estaba funcionando. Muy bien, pues gracias. Esto es lo bueno, digamos, ¿verdad? Durante el fin de semana. Lo que ha estado no tan bueno, pues ha sido el servicio de la recolección de basura. Nos llegan igual muchos, muchos mensajes sobre el particular. Buenos días, Ampliación Zapata. Toda la semana, martes, jueves y viernes, no hubo recoja de basura. Y bueno, pues seguimos esperando. Son algunas de las fotos que le hemos presentado, son justamente de ahí. Otra persona nos dice: buenas tardes, ruta Ampliación Zapata no pasó el sábado, no terminaron la ruta, pasarán mañana martes. Pues en el mejor de los casos, ¿verdad? Pero es que esto ya está llegando a un nivel, la verdad, creo que difícil de soportar para la población, porque pues fuera solo la basura, ¿no? Fuera algo inerte que está ahí, pues se ve feo y todo, pero es que este problema no es solo eso, sino que esto se va echando a perder, se va fermentando, suelta líquidos, suelta olores, atrae fauna y la verdad, también, ¿por qué no decirlo? Yo creo que también le pega al estado de ánimo, ¿no? De las personas. Siente bien gacho vivir así, ¿no? O sea, entrar a la casa de uno y ver todo lleno de basura alrededor es una sensación pues muy fea, ¿no? La verdad, como que nos quita un poco el ánimo, como que no sé, hace sentir mal. No sé, lo compartirá usted, no es algo bonito de ver. Y la verdad, el olor, todo eso, ya se está haciendo un problema grave allí, en esta zona, sobre todo, la Ampliación Zapata. Está la Flores Magón, también nos dicen, misma situación, la Altamar, desde el sábado, Fraccionamiento Caribe 2, desde la semana pasada, nos mandan muchas fotos de las bolsas por ahí tiradas. Esto fue por WhatsApp y ahorita por teléfono igual. Flores Magón 3, no ha pasado el camión desde el viernes. Y así, pues bueno, mire, afortunadamente, ¿verdad? Tenemos aquí el contacto con la empresa y pues nos han ofrecido que nos van a dar ahorita información sobre el particular. Vamos ahorita a comunicarnos justamente con pues el gerente operativo de esta empresa, que es Augusto Angulo, y él nos va a dar pues la situación, ¿no? Un poquito el reporte de lo que está sucediendo por allá, ahorita que concretemos la llamada. Pero sí, yo creo que ya está habiendo un atraso importante con esta situación, que pues igual, y no sé si se vaya a resolver en los próximos días. Ahorita que nos den la información, con todo gusto la compartimos. Augusto Angulo, gerente operativo de PASA, muy buenas tardes, estamos al aire. Antonio Rea aquí de Sol Estéreo Cozumel. Augusto, pues un problema que me imagino ustedes están al tanto en varias rutas de recolección que no se han estado cubriendo, en algunas ya tiene más de una semana y pues la situación se agrava en algunos rumbos de la ciudad. ¿Qué está pasando con el servicio, Augusto? Buenas tardes, gracias por contestarnos la llamada.
1: ¿Qué tal, Antonio? Buenas tardes. Pues mira, nosotros tuvimos ahí una problemática con faltas e incapacidades con ayudantes, por lo tanto tuvimos ahí una afectación en rutas, sobre todo lo que fue el miércoles 15 de julio, que fueron tres rutas que se tuvieron que detener, que fue la 13, la 14 y la 15, y estas rutas las atendimos el día viernes, se volvieron a atender, por lo tanto quedaron pues ya con la dos servicios que se les dio en la semana pasada, de los tres que debemos de dar, pero bueno, se les atendió el día viernes, con tal de que esto no se les generara una afectación. Y luego tuvimos la ruta en la 16, que es la de Magisterio. Esa la tuvimos que atender el sábado por la noche, para poderles dejar el servicio ya al día. Y el día sábado no pudimos atender la 2, que fue la Flores Magón, con Invicro Cusamil y parte de la Repobladores. Sin embargo, esta la atendimos el día de ayer para poderle dar el servicio igual completo a la población, ¿no? Entonces, por lo tanto, pues todas nuestras rutas de lo que fue del viernes, sábado y ayer domingo, pues dejamos todo lo que se había que cumplir para poder iniciar esta semana pues con todos los servicios al día.
0: Muy bien. Lugares como la Ampliación Zapata ya tienen más de una semana. La última vez que pasó el camión, nos dicen, fue el martes de la semana pasada, y bueno, pues ya mañana se cumplirían bastante tiempo, no, de hecho el jueves, perdón, de la semana anterior. Entonces, bueno, colonias como esta, específicamente la Ampliación Zapata, ¿cuándo sería atendida?
1: Esa le toca los martes, jueves y sábados. Uh-huh. Son los días que lo debemos de estar atendiendo, que están establecidos para poderles dar la atención. Entonces, se entiende que ahorita nosotros, pues bueno, con lo que tenemos ya de personal, ya hay unos compañeros que ya están regresando de las incapacidades, pues debemos de poder darles el servicio completo durante esta semana, ¿verdad? Ya sin...
0: Es decir, hoy no sería, sería mañana en la ampliación Zapata.
1: Así es, la ampliación Emiliano Zapata, que es la ruta 6, que es la ampliación Emiliano Zapata, con lo que es la Félix González Canto 1 y 2, y los contenedores de las fincas, eso los atendemos los martes, jueves y sábados.
0: Bueno, le insisto con esta colonia porque creo que ahí sí ya se está agravando un poco la situación. Nos dicen los vecinos que ya tienen bastantes días y bueno, por varios rumbos de la ciudad. Entonces, a ver, resumiendo, Augusto, esta semana esperan ustedes reanudar el servicio con normalidad y esto significa que a los que les toca el lunes pues pueden esperar servicio hoy, los que les toca el martes pueden esperar servicio mañana y ya se estaría regularizando la situación. Esto es el plan, digamos, lo que tienen para hacer, ¿no?, durante estos días, pero no sé si tengan un plan B, como está tan de moda decir ahora, por si por alguna razón sigue el atraso o no se puede dar el servicio, digamos, a todos los que lo están requiriendo en estas jornadas.
1: Ok, pues mira, Antonio, nosotros tenemos la parte de la banca, ¿verdad?, que es la que necesitamos para poder asegurar el servicio. Sin embargo, pues desgraciadamente en la semana pasada pues tuvimos ahí a 8 ayudantes incapacitados, ¿verdad? En diferentes situaciones, unos se incapacitaron 3 días, otros llevan incapacitados ya más de 6 días que les otorga las clínicas, ¿verdad? Del IMSS. Entonces, pues bueno, ahí son incapacidades que pues hasta que la institución no los libere, pues no pueden ellos regresar a sus labores. Y pues también tuvimos ahí las faltas injustificadas de algunos uh-huh. compañeros, que esto pues también nos viene a hacer una afectación para poder tener la tripulación completa de las rutas. Por lo tanto, pues bueno, de los 23 ayudantes que tenemos ahorita en contratados, que ya, o sea, están de la plantilla, tenemos 3 que todavía están en proceso de capacitación. Esto es pues ahí la misma ley nos obliga a nosotros a tener que capacitar y certificar a un colaborador antes de meterlo a un servicio, a una ruta. Entonces ahí pues estamos con procesos de capacitación. Todavía tenemos a 3 compañeros nuevos que están en aula. Uh-huh. Y tenemos también pues todavía las 4 vacantes adicionales que abrimos para poder pues seguir reforzando ahí el equipo.
0: Muy bien, Augusto. ¿No se ha considerado algún sistema alternativo de recolección? Hay mucha gente que ha sugerido que pues mejor pasen con la campanita para que cuando pase el camión saque la gente su basura y no se quede pues durante varios días ahí los desperdicios afuera y esperando que pase o que tal vez no pase el camión. ¿Se han considerado algún otro sistema de recolección o no se puede?
1: Pues mira, no en anterior cuando iniciamos nosotros en la isla, los camiones traían una campana, pero pues bueno, fue ahí un tema de queja de la ciudadanía por el ruido, y sobre todo en la parte cuando ya estábamos operando en la noche, pues que no era nada agradable, ¿no?, el estar escuchando una campaneada ahí en lo que eran las calles. Por lo tanto, pues lo que nosotros tratamos y se logró en su momento, pues fue establecer los días como tal, los 3 días de la semana por cada colonia, y estableciendo los horarios, que en este caso, pues bueno, estamos ahorita en el horario de las 20 horas, de las 8 de la noche. Por lo tanto, pues le pedimos a la gente sacar una hora antes su basura para que de esa manera logren ellos asegurar que les demos el servicio. Pues hasta ahorita no hemos considerado una variación ahí en esa situación, como de avisarle a la población que está pasando el camión, pero pues estaremos atentos y tomando en cuenta a ver qué otras opciones podríamos implementar para que la ciudadanía pueda estar informada en mejor manera, ¿no?
0: Pues agradezco mucho a Augusto Angulo, gerente operativo de la recolectora de basura de Promotor Ambiental Pasa. Le agradezco mucho que nos des esta información. No sé si te gustaría añadir algo más, algo que a mí se me olvide mencionar, por favor.
1: Ah, pues Antonio, ahí pedirles el favor, pues sí, estar sacando el día que estamos programando ahorita nosotros, a menos que hagamos algún anuncio por medio de ustedes como medios de comunicación y por parte de comunicación social del municipio, a menos que haya un cambio por allá, se estará informando. Si no, seguir sacando sus residuos a la hora y el día que está establecido por colonia, y de esa manera pues nos ayudan para que nosotros podamos cumplirles y darles el servicio que está establecido ya.
0: Muchas gracias, Augusto Angulo. Te agradezco mucho esta información.

0: A la orden, buen día.
1: Igualmente, bueno, pues ha sido el gerente operativo de la compañía recolectora, Augusto Angulo, hablándonos de la situación. Nuevamente, falta de personal es lo que explica este atraso, ¿no?, logístico en la recolección de los desperdicios. Y bueno, pues seguimos recibiendo, mientras estábamos haciendo aquí la entrevista, estuvimos recibiendo algunos mensajes. Nos dice este que creo que pues resume, ¿no?, el sentimiento de mucha gente. Dice: a quien corresponda, porque no sé con quién quejarme, si con PASA, es decir, la empresa recolectora, con el gobierno o con la perrera, dice. ¿Qué sucede? Que de nuevo no pasan por la basura. Sin exagerar, ya cambié mis bolsas de basura 4 veces, lo puse sobre mi bote y los gatos callejeros hicieron de las suyas y cambié de bolsa. Saqué más basura porque se supone que nos tocaba el sábado y de nuevo no pasaron. El sábado mismo tuve que poner mis bolsas en la banqueta y para la mañana del domingo los perros ya las habían mordisqueado. Las bolsas, porque lógico, pues ya se echó a perder lo que se tenía congelado y a recoger y cambiar bolsas. Eso igual nos cuesta dinero, sin mencionar el olor que ya se siente. Además hay vecinos que venden comida. Estoy en la ampliación, o sea, en la ampliación Zapata, que es una de las más afectadas de la ciudad, ¿no? Que está pues saturada de basura la colonia, la verdad. Se ve bastante repulsivo, ¿no? Pues esas fotos son justamente de la ampliación Zapata, exactamente. Ahí está la situación, se ve pues muy saturado de desperdicios. Y es lógico, ¿no? Nos dicen que la última vez que pasó el camión fue, parece que el martes de la semana anterior, entonces pues ya tiene bastante. Igual otra persona nos habla de la Flores Magón, y este también creo que es un mensaje que puede resumir el sentimiento no solo de esta persona, sino de mucha gente que seguramente ante la situación va a empezar a tomar estas u otras medidas. Dice: buenas tardes, yo estoy en la Flores Magón 1. Aquí no ha pasado desde el jueves la basura, ya apesta mucho, así que lo llevaré a la esquina, porque de que apeste mi casa, que apeste la esquina, pues que apeste la esquina, ¿no? Y mucha gente va a aplicar esa lógica y nos vamos a meter en un problema. Aparte, no quisiera yo, afortunadamente, ¿verdad?, está ahorita la canícula, afortunadamente entre comillas, porque el calor está muy intenso y también eso está haciendo sufrir a mucha gente, pero digo afortunadamente porque imagínense si, por ejemplo, ahorita en las colonias que están llenas de basura lloviera una fuerte lluvia el día de hoy y esto provocara un arrastre de toda esa basura que está en las calles hacia las coladeras del drenaje pluvial. Bueno, para empezar nos vamos a inundar. Luego es probable que el drenaje pluvial se asolve y haya necesidad de mecánicamente entrar a sacar todos los desperdicios, y vamos a estar hablando de muchísima cantidad de desperdicios que tienen el potencial de saturar ese drenaje y hasta a lo mejor hasta el residual. Entonces, cuidado, ¿no? Estamos bordeando, yo creo, el límite de lo que es tolerable en algunas colonias de la ciudad. Ya está la situación pues muy desagradable, ¿no? Los olores son evidentes, la vista también, le digo, se siente herida, duelen los ojos, ¿no?, de ver tanta basura por todos lados. Y pues la sensación en general que eso deja de deterioro del nivel de vida, de pues no sé, falta, ¿no?, de este tipo de servicios que puntualmente se cobran también, eso hay que decirlo, porque pues ni modo, ¿no?, es algo que se paga, no es un servicio gratuito ni para el ayuntamiento ni para los ciudadanos. Entonces pues ahí está la situación, ojalá que veamos pronto una solución. La información oficial ya la escucharon, supuestamente el día de hoy los que reciben habitualmente servicios los lunes deberían estarlo recibiendo hoy, y ya con eso se estaría pues poniendo al corriente en esta parte de la ciudad que recibe servicio los lunes la recolección de basura. Los que les toca el martes, bueno, pues les tocaría mañana. La ampliación Zapata, que es la colonia de la que hemos estado hablando, le toca el martes también. Entonces pues supuestamente, ¿verdad?, el martes se acabaría la pesadilla en este lugar. Veremos si es así, porque ya se ha anunciado en otras ocasiones similares medidas. Hay una frase, ¿no?, que le atribuyen a Albert Einstein en la internet, que dice que la locura es hacer las mismas cosas y esperar resultados diferentes, ¿no? Y lo digo porque pues ahorita en este momento yo no sé de qué manera se organizan o por qué se decidió este sistema. pero ahorita en este momento pues no parece estar funcionando, ¿no?, del todo bien. Y la insistencia en el mismo esquema de recolección, pues no sé si es la mejor de las ideas en el momento en el que estamos, ¿no? Porque ya hay un atraso bastante importante y bueno, pues también los camiones tienen su límite de capacidad, ¿no? Por ejemplo, ¿qué va a pasar si una colonia que no ha tenido servicio durante una semana y tal vez más? Pues bueno, resulta que se llega el día que sí le toca servicio y pues ese día sí hay personal y sí hay camión y todo, y lo mandan y empieza a dar el servicio el camión, pero ya son tantos desperdicios que resulta que el camión se llena pues a la mitad de la ruta, ¿no? Y ya no le cabe nada más y se tiene que ir a descargar lo que ya trae. Y eso, pues estamos hablando de horas, ¿no?, de ir a hacer esa chamba o de asignar otra unidad si es que la hay disponible, o si no, pues ya se quedó la mitad de la ruta sin recoger hasta 2 días después, en el mejor de los casos. Y eso lo vamos, le digo, agregando uno sobre otro y se empieza a volver un problema como el que estamos viendo ahora. Cruzamos los dedos, la verdad, porque se solucione, porque aparte de todo lo desagradable que pueda ser, que pueda oler y que se pueda ver, aparte de todo es un problema de salud pública y también puede llegar a haber, pues no sé, algún brote infeccioso de algún tipo, no lo podemos saber, y pues es un riesgo, ¿no?, que estamos corriendo aquí en la ciudad. Afortunadamente no sucede, ¿no?, en las zonas turísticas, digo afortunadamente porque imagínense, todavía peor, pero pues en las colonias yo creo que la situación sí se está poniendo bastante complicada, en algunas colonias en específico. Pues bueno, hacemos votos porque sí se arregle el asunto. Vamos a un corte y regresamos enseguida con usted.
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1: Con 50, pues regresamos con usted. Nos siguen mandando mensajes sobre este asunto de la basura. Una persona nos dice en la colonia Altamar que son mentirosos en la empresa recolectora, dice, porque te dicen que pasan por la basura a las 8 y no es cierto, pasan hasta la madrugada. Bueno, no, mire, no es que haya un horario específico para pasar, digamos que por tal lugar exactamente a las 8, ¿no? A las 8 empieza la ruta. Puede llevarles horas cubrirla. Puede ser que le toque a usted el inicio de la ruta y pues sí, van a llegar a las 8, 8 y cuarto. Pero hay las partes finales de la ruta que seguramente recibirán servicio varias horas después. Nos dice que por su casa pasan hasta en la madrugada. Pues sí, esa es la cosa, ¿no? Es un servicio mayoritariamente nocturno, que se hace de noche precisamente. Y pues sí, les toma varias horas, no es a las 8 exactamente que pasa el camión, lo que empieza la ruta a las 8, y lo que le piden es que saque su basura al menos una hora antes de las 8, es decir, a las 7, para que ya cuando en cualquier momento a partir de las 8 pase el camión por su cuadra, pueda encontrar ahí los desechos y se los lleven. Esa es la idea. Gracias por mandar su mensaje. También aquí nos mandaron un mensaje que nos dicen de la ampliación Zapata, de hecho, que si no pasa el martes ya van a considerar organizarse para llevarlo al Palacio Municipal toda la basura, a ver si de ahí no la recogen. Pues bueno, gracias por mandar su mensaje. Ahí está, ya ahora sí que signos, ¿no?, de el humor que mucha gente tiene ya con eso, porque pues sí, ya pasaron bastantes días en algunas zonas de la ciudad. Pues muchas gracias de verdad por mandarlo. Y pues bueno, nosotros mientras aquí continuaremos con la información, esperemos que nos avisen los de otras zonas que tengan este problema, pues para saber, ¿no?, para tener ahí más o menos un esquema del área de la ciudad que está sufriendo este grave, grave problema, o que cada vez se va agravando un poquito más, y que bueno, esperamos, como le digo, que pronto pueda ya alivianarse el asunto, ¿no? Y también nos mandan, dice, para reportar el fraccionamiento Caribe tenemos 8 días que no pasa la basura. También esto nos mandan por Telegram, muchas gracias. En el fraccionamiento Caribe, otro lugar que igual tiene muchos problemas con esto de la basura. En fin, por todos lados, la verdad creo que ya no es una sola zona de la ciudad. Y pues la gente se queja, ¿no?, de la falta de estos servicios. Tienen razón, la verdad. Ahorita pues es la basura, ¿no?, el que está dando más de qué hablar. Hace un par de semanas estábamos más o menos igual hablando del problema de Capa, ¿no? De la distribución de agua que no estaba llegando a toda la ciudad, que había gente ya también, inclusive se hizo una protesta ahí enfrente de Capa, que por cierto se supone que hoy estarán haciendo una visita a la planta San Miguelito, veremos a ver si se concreta todo eso, ¿no?, que está pasando en relación a Capa. Y también recordarán ustedes que a últimas fechas pues han habido problemas por aquí y por allá con la distribución de luz. Pues ya si juntamos todo eso, ya es un problema importante, ¿no? O sea, si de los principales servicios urbanos tenemos estos tres que no están al 100, que son la electricidad, el agua y la recolección de desechos, pues ¿cuál nos queda, no? También, ahora sí que ya se está juntando mucho problema. Esperemos también que la autoridad ahí levante la mano, a ver qué puede hacer, ¿no? También la autoridad del ayuntamiento en este sentido, comprendo que no es su jurisdicción directa, pero pues sí se puede probablemente, ¿verdad?, coordinar de alguna forma con las instancias correspondientes, o pues si algo les falta y se puede subsanar ahí por parte del ayuntamiento, ver, no sé, hacer, como dicen los mismos políticos, una sinergia para resolverle el problema a la gente, que finalmente a los ciudadanos, pues la verdad, no les interesa quién se los resuelva, sino que se los resuelvan. Muy bien, cambiando un poquito de tema, por cierto, la semana pasada, se dio este importantísimo aviso por parte tanto del gobierno federal como del gobierno municipal. Es el inicio del registro para el programa de vivienda del bienestar aquí en Cozumel. Sabemos que desde la madrugada, y hay quien dice que desde ayer, mucha gente se empezó a formar allá en el domo donde se va a hacer este servicio, o este registro, mejor dicho, perdón, este registro para participar en lo que es el programa de vivienda del bienestar. El registro se está realizando aquí en nuestro Cozumel, en el domo de la San Gervasio, y pues nos dicen que desde ayer había gente ya formada, dispuesta a pasar la noche haciendo fila o hacer fila ahí desde las horas de la madrugada

0: siglos ya de convivir con nuestra propia burocracia, que no se distingue por ser muy rápida en su labor. Y bueno, pues como se atiende generalmente a cómo van llegando, pues por eso tenemos esta costumbre, esta obsesión de irnos a formar un día antes o desde la madrugada para ser de los primeros y que nos atiendan rápido y que nos toque lo que queremos que nos toque. Pero bueno, les aviso, les confirmo que en este caso es inútil, porque no por el hecho de que esté usted, digamos que en primer lugar en la lista, sea de los primeros 10 o 20, ya eso significa que le va a tocar una de estas viviendas. No funciona así el asunto. Este es un proceso que se va a realizar, primero un registro de las personas que se registren, se va a evaluar por parte de trabajadores sociales y gente del gobierno quiénes de ellos realmente necesitan este apoyo y además tienen las características, los requisitos que pide el programa, porque no es general, no es para el que llegue, el que se forme primero, el que se vaya a formar un día antes, no es general. Es un programa dirigido específicamente a gente que no tiene otro sistema de vivienda como el Infonavit o el Fobiste, y que reúnen además una serie de requisitos que vienen aquí en el gráfico que ahorita le vamos a compartir y a pues leer nuevamente. Lo presentamos esto el sábado pasado, pero se lo vamos a repetir ahora porque creo que es muy importante para toda la gente que nos escucha en esta emisión del lunes. Ese es el mensaje que sacó el alcalde José Luis Chacón. Él sacó un pequeño video en cuanto se supo de esta convocatoria y bueno, pues ahí invita a los cozumeleños a participar en el registro que empezó desde hoy, y también de alguna manera pues les explica, ¿verdad?, que el hecho de registrarse no implica ya recibir la vivienda, sino que es el inicio de un proceso que también debemos estar conscientes puede terminar en que le digan: no sabe qué, pues usted no es elegible, usted espérese para el siguiente, para la siguiente fase del programa, o no sé. Pero en fin, vamos a escuchar al alcalde primero y luego con todo gusto les leo este gráfico.
1: Amigos y amigos de Cozumel, lo prometido por nuestra presidenta Claudia Sheinbaum es un hecho. Quiero agradecerle, por supuesto, a nuestra presidenta, también a nuestra gobernadora Mara Lezama, porque por fin está llegando la vivienda de bienestar a Cozumel. Se va a instalar ya un módulo para vivienda de Conavi en el Domo San Gervasio. Estará del 20 de julio, es decir, a partir del lunes, hasta el 2 de agosto, de 9 de la mañana a 5 de la tarde. ¿Qué requisitos hay que traer? Identificación oficial, CURP, comprobante de domicilio, declaración de ingresos y, en caso de alguna discapacidad, traer su certificado. También es importante que sepan que el programa va dirigido a mayores de edad que no cuenten con vivienda, con ingresos familiares menor a 2 salarios mínimos y no haber recibido un apoyo de vivienda de cualquier índole. También es importante que sepan que va dirigido el programa de vivienda de la Conavi a los que no son derechohabientes del IMSS y del ISSSTE, es decir, que no tienen ni IMSS ni ISSSTE. Es importante subrayar este tema. El registro no garantiza la asignación de una vivienda, pero lo que sí garantiza es que sea de una manera directa con la Conavi. No existen gestores, no existen intermediarios, y es importante que sepan que no tienen por qué solicitarle un solo peso, un solo pago. Vengan a partir del lunes 20 de julio aquí en el Domo de la San Gervasio. Traigan su documentación, y es importante que sepan que todos los que no tengan IMSS ni ISSSTE tienen derecho a registrarse. Así que aquí vengan, inscríbanse directo, y repito, no hay intermediarios. Esto es directamente la Conavi con todas y todos los que requieran vivienda en Cozumel.
0: Muy bien, bueno, pues eso es lo que dijo el alcalde en su video hablando de este programa. El registro empezó hoy y se está realizando en el Domo de la San Gervasio. Nos vamos a ir a un corte, es la 1 de la tarde. Antes de eso nos llegó una llamada donde preguntaban si era verdad que estas viviendas del bienestar aquí en Cozumel van a ser tipo condominio. Sí, así es, serán edificios de departamentos, es lo que se ha sabido, es lo que se ha podido también gestionar. Acuérdense que aquí en Cozumel pues sale un poquito más caro construir que en el continente, ¿no? Entonces el programa tiene también un techo financiero. Vamos, la vivienda puede tener un costo máximo para que pueda el programa operar Entonces, aquí en Cozumel, ese costo lo que permite hacer son departamentos. Se supone que serán departamentos con las medidas reglamentarias, las medidas que exige la Comisión Nacional de Vivienda, para que sean espacios dignos, para que la gente pueda residir ahí, ¿no?, con su familia, y que no se repitan esas situaciones que vimos y que también las vimos aquí en Cozumel, de casitas muy, muy, muy chiquititas que en algún momento permitió el gobierno construir. Ya han cambiado las especificaciones y pues se supone que serían más amplios, ¿no?, que otras construcciones, pero sí se trata de departamentos, es lo que se sabe hasta el momento. Mientras tanto, vamos a ir a un corte, regresamos enseguida con usted.
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0: La 1:04, gracias por estar con nosotros y continuamos con la información. Pues siguen muchas dudas acerca de este asunto de la vivienda. Hay gente que nos dice por Facebook que ven formadas a personas que les consta que tienen propiedades y que no solamente una, sino que son gente que tiene varias propiedades y que no se vale que estén ahí tratando de aprovecharse de esto también. Estamos de acuerdo y yo creo que el gobierno también está de acuerdo, porque uno de los requisitos indispensables, por cierto, está hasta marcado en rojo aquí en el gráfico, para que usted pueda participar en este programa tiene que presentar un certificado de no propiedad, es decir, no debe haber ninguna propiedad de su nombre en el registro público de la propiedad y el comercio, donde por ley debería estar anotada toda la las propiedades, ¿no?, de las personas, me refiero a los bienes inmobiliarios. Así que si alguien está en esa situación, pues le van a rechazar la solicitud simple y llanamente y habrá perdido su tiempo. Ahora, también mucha gente señala, ¿no?, que se pueden dar casos de influyentismo, que si las lideresas de colonia ya llevaron a su gente a formarse, que si los del partido tal y los del partido cual están diciendo que ellos van a tener mano. Todo eso, la verdad, pues dirán misa, ¿no? Pero por lo pronto, si nos quedamos con la información oficial, se supone que no se va a poder hacer esto porque pues no hay gestores, no hay intermediarios. Esta es una situación.

no sé qué, que te va a poner de a primero en la lista y vas a ver que yo te voy a ayudar. Bueno, todo eso son tranzas. Lo único que quieren es quitarle su dinero y también pues sacar raja política, porque no va a faltar igual la organización que diga, no, mira, tú afíliate con nosotros, compromete tu voto con nosotros y nosotros te vamos a dar una vivienda de estas, ¿no? Tampoco eso se va a poder hacer. Quien lo intente debe de saber que está cometiendo un delito y que pues estará atento el gobierno para evitarlo. Ahora, regresando a la información oficial, el gráfico que lo tenemos aquí disponible, si ustedes lo quieren tener, mándenos un WhatsApp o un Telegram y ahí se lo podemos hacer llegar. Lo vamos a subir igual a nuestras redes sociales. Y pues dice lo siguiente: el gobierno de México, a través de la Comisión Nacional de Vivienda, trabaja para hacer realidad tu derecho a una vivienda adecuada mediante el programa Vivienda para el Bienestar. Acercamos este derecho a quienes más lo necesitan. Si cumples con los requisitos y estás interesado en obtener una vivienda mediante un financiamiento accesible y sin intereses en alguno de los conjuntos habitacionales que construye la Conavi, deberás acudir de manera presencial al módulo de registro que te corresponda con original y copia de los siguientes documentos. Y los documentos son: identificación oficial vigente con fotografía, que puede ser credencial para votar, licencia de conducir, pasaporte o credencial del INAPAM, carta de identidad o documento oficial equivalente. Esto lo debe de llevar tanto la persona solicitante como su cónyuge o concubino. O concubina, ¿no? También, por supuesto. También la clave única de registro de población, la CURP, de impresión reciente, tanto de la persona solicitante como de sus dependientes económicos. Tiene hijos o el abuelito que vive con usted, todo eso, todas las CURPs de todos los que dependen económicamente del solicitante, y también el cónyuge debe entregar igual su CURP. En el caso de ser aplicable, ¿no? El comprobante de domicilio, también documento con antigüedad no mayor a 3 meses, pudiendo presentar recibo de servicios como agua, luz, predial, teléfono, internet, estado de cuenta bancario o constancia de residencia emitida por autoridad competente. Esto solamente lo debe de llevar la persona solicitante. No se lo exigen al cónyuge también. Y comprobante o declaración de ingresos. Esto puede ser con un recibo de pago reciente o un formato de declaración de ingresos. También pide que lo lleve tanto el solicitante como el cónyuge del solicitante. Y en caso de discapacidad, de padecer alguna discapacidad, se solicita el certificado médico que así lo avale. En caso de que la persona solicitante o algún integrante de su hogar tenga una discapacidad, deberá presentar una constancia, certificado o documento médico equivalente emitido por una institución pública de salud que así lo acredite. Y finalmente, el certificado de no propiedad, que le digo, este es el que va a evitar que gente que ya tiene una vivienda, un terreno, un crédito de vivienda, pues pueda acceder a esto de manera indebida. Certificado de no propiedad: si resultas seleccionada o seleccionado como persona beneficiaria, deberás tramitar y entregar el documento de no propiedad emitido por el Registro Público de la Propiedad o su equivalente. Esos son indispensables, estos dos, el certificado de discapacidad en caso de ser aplicable y el de no propiedad, que ese sí es para todos. Son documentos sin los cuales no puede continuar el trámite. ¿A quién va dirigido el programa? Dice el gráfico también: a las personas mayores de edad, preferentemente con dependientes económicos. Personas mayores de edad, preferentemente con dependientes económicos. Esto de preferentemente, pues también de alguna forma se pone para no excluir del todo a las personas solteras, porque también es una realidad, ¿no? Ya en nuestro país, que hay mucha gente que pues no se ha casado, no tiene familia como tal, como en el sentido tradicional del concepto de familia, pero que igual quieren acceder a un crédito. Es un poquito más complicado, digamos, ¿verdad? Porque siempre se le va a dar preferencia a la gente que tenga más dependientes económicos, pero tampoco es imposible. También ha dicho el gobierno que quieren apoyar, sobre todo a jóvenes, ¿no? Que son los que más están en esa situación, jóvenes que pues a lo mejor tienen la capacidad de pago para sacar su crédito, pero pues no se han casado, no están en esa etapa de su vida, no están pensando en eso ahora, y pues igual y pudieran también verse beneficiados. Bueno, pero bueno, para no echarle de nuestra cosecha, se lo repito textualmente, dice: esto está dirigido a las personas mayores de edad, preferentemente con dependientes económicos. También personas que no cuenten con vivienda propia.
Igual personas

0: que no sean derechohabientes de Infonavit, Foviste o cualquier otra institución de vivienda y cuyo ingreso familiar sea menor a 2 salarios mínimos, 17.800 pesos mensuales, más o menos. Además, también como requisito es no haber recibido previamente un apoyo de vivienda. Si usted ya fue en algún tiempo beneficiario del Infonavit, del Foviste, de algún crédito inmobiliario ahí, de algún programa de vivienda social, pues ya usted ya no sería elegible para este otro programa. La página de internet que puede usted visitar para informarse mejor de esto es www.gob.mx/CONAVI, con B chica, Comisión Nacional de Vivienda. Ahí encontrará usted más información. En el gráfico viene un código QR que también puede escanear y seguir para que pueda pues ver la información directa. Y también le advierte esta información que el registro es gratuito, que el registro no garantiza la asignación de una vivienda y que no existen gestores, intermediarios ni personas autorizadas para solicitar ningún tipo de pago por todos estos trámites y registros. Aquí en Cozumel se está haciendo el registro en el domo de la colonia San Gervasio. Empezó hoy y se extenderá hasta el 2 de agosto. El horario de atención es de 9 de la mañana a 5 de la tarde. No tiene ningún sentido que vaya usted a hacer fila un día antes, aunque sabemos que hay gente que lo hizo o lo intentó. Y bueno, pues le digo, no es conforme vayan llegando, ni todos los que lleguen, ni los primeros que lleguen, ni hasta donde alcancen, ni nada por el estilo. Es a aquellas personas que reúnan los requisitos y que así lo determine también, porque pues va a haber ahí un equipo, ¿no?, de gente haciendo lo que es el trabajo social para certificar que los posibles beneficiarios de este programa pues sean personas que verdaderamente lo necesiten. El horario de atención de 9 a 5 y empezó hoy, terminará hasta el día 2 de agosto allá en el domo de la San Gervasio. Si usted quiere acceder a este programa, pues esos son los requisitos, los documentos y el lugar y las horas a los que puede acudir. Mucha suerte. Y sí, efectivamente, en Cozumel van a ser edificios de departamentos. Nos decían que pues más o menos similares a las unidades Cozumel Turístico y Golondrinas que tenemos aquí en la isla, que son edificios así de departamentos en condominio. Esa sería la idea para poder dotar de este programa de vivienda a los primeros beneficiarios. Ahora, aquellos que, por ejemplo, son beneficiarios del IMSS o del Foviste, ¿no?, del Infonavit o del Foviste, pues bueno, ahorita no es la convocatoria para ellos, pero estén atentos o también entren a las páginas del Infonavit, del Foviste, porque también el programa de vivienda en general, que es pues un programa que está impulsando el gobierno federal actual, no solamente abarca esto de la vivienda del bienestar, que está a cargo de la CONAVI, también va a haber créditos, viviendas a través de los sistemas de Foviste y de Infonavit. Pero bueno, eso ya es aparte. Usted puede entrar a su sistema correspondiente a informarse mejor y pues no pierda la esperanza ni se sienta excluido, ¿no? Porque también aquellos que no han podido tener todavía su crédito de vivienda, que son trabajadores del sector formal, que tienen sus puntos de Infonavit, o los que trabajan en el gobierno, que también han cotizado en el Foviste ya durante varios años, se supone que también serán atendidos en otras fases del programa a través de estos organismos. Ahorita es para la gente que no tiene esa facilidad o esas prestaciones, que también son muchos en nuestro país, muchísima gente que trabaja en el sector informal y no tiene ese tipo de apoyos de vivienda. Nos vamos a ir un corte, son las 2, la 1:15 ya. Regresamos enseguida con usted.
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2: Con 20 minutos, gracias por estar con nosotros y continuamos con la información acerca de la vivienda. Nos mandan aquí algunas dudas. Una persona nos pregunta, disculpe, ¿tenemos que tener dos sueldos para poder ser aspirantes a este programa? No entiendo. No, lo que están diciendo es que hay un tope de ingresos.

0: eso. Al revés de lo que sucede luego en los créditos comerciales, digamos que si usted va a pedir un crédito para vivienda en la banca comercial, le van a decir, tienes que tener un ingreso mínimo, ¿no? Tienes que tener un ingreso mínimo mensual de tal cantidad para que te podamos dar el crédito. Aquí es al revés, aquí lo que es un ingreso máximo, porque este programa está dirigido pues a la gente que menos gana y que no le van a dar tan fácil, precisamente por eso, un crédito en la banca comercial o en las constructoras, ¿no? Que siempre te piden pues que tengas un nivel de ingresos que te permita pagar el crédito que te están dando sin que eso te represente más del 30% de lo que ganas. Entonces, por ejemplo, si el crédito se paga en 5,000 pesos al mes, pues por lo menos tienes que ganar 15, ¿no? Si pagas 10, por lo menos tienes que ganar 30 y así, más o menos a grosso modo. Pero en este caso es al revés, este es un ingreso máximo. Es decir, si usted tiene la suerte, la fortuna de ganar más de 2 salarios mínimos, que son alrededor de 18,000 y cachito de pesos al mes, pues usted ya no sería elegible para este programa, sino que pues, podría haber otras opciones, ¿no? O probablemente personas que tienen ese nivel de ingreso arriba de 2 salarios mínimos, pues es muy probable que lo tengan en el sector formal y que sean personas que tengan Infonavit o Foviste, ¿no? Entonces, por eso, no tiene que tener 2 sueldos, tiene que tener máximo 2 salarios mínimos de ingreso familiar para que sea considerado en este programa, que está dirigido, insisto, a personas que tienen ese nivel de ingreso y que por lo mismo pues no han podido acceder a un crédito en la banca comercial o en otros sistemas, en las constructoras, en otros sistemas de adquisición de vivienda. Espero que le despeje su duda. Si no, mire, llámenos para que le mandemos el gráfico o entre a verlo en nuestras redes sociales, ahí más o menos explican. O si no soy yo muy claro, pues igual en la CONAVI, ¿no? En el sitio web de la CONAVI, ahí pues está un poquito mejor explicado. Pero es eso, ¿no? Está dirigido a gente que no gane más de 2 salarios mínimos para que tengan esa oportunidad. Otra persona nos dice, oiga, disculpe que le diga esto, pero hay muchísima gente que tienen más de 2 o 3 propiedades y ya están inscribiéndose también para este programa de casas. Y hay personas que se los dices y no les importa. Bueno, pues no les importará a ellos, pero sí le importa al gobierno. Y si esas personas tienen estas propiedades, pues ahí va a salir cuando vayan a solicitar el certificado de no propiedad al registro público, pues ahí va a salir que sí tienen y en ese momento dejarán de ser candidatos a este programa. Ahora hay gente pues muy mañosa, ¿no? Que tiene ahí las cosas a otros nombres y eso, bueno, son las mañas que se dan las personas gandallas, ¿no? Que así han hecho su forma de vida. Y bueno, pues yo creo que en esos casos específicos, pues sin miedo, ¿no? También señáleselos a la autoridad, ¿no? A la autoridad aquí del municipio. Todavía aquí en Cozumel, que seguimos siendo con todo y que es una ciudad de tamaño medio, seguimos siendo un lugar donde nos conocemos más o menos, aunque sea de vista, ¿no? Hemos visto los que vivimos aquí más de una vez, nos hemos encontrado en la isla. Entonces, pues si ustedes saben de un caso así, sin miedo, yo creo que se lo pueden reportar al personal de la propia Secretaría del Bienestar o de la Comisión de Vivienda, para que pues lo tengan en cuenta, ¿no? Le pongan ahí un asterisco y chequen bien, den una doble checadita de quién le están dando estos créditos para que no se den este tipo de abusos. Y también, si usted es una de esas personas listillas que creen que van a poder ahí verle la cara a todo mundo y que ya tienen varias propiedades y todavía quieren tener una más subsidiada por el gobierno, quitándole esa oportunidad a una persona que verdaderamente lo necesite, pues nada más acuérdese, ¿no? Que pues así como actuamos, así nos va, y eso es una gandallez que no se debe de hacer, ¿no? Porque hay gente que de verdad sí no tiene la oportunidad de tener una vivienda que todos merecemos, yo creo, y a lo que todos aspiramos, y pues llegamos con chicas manotas a agarrar más de lo que nos corresponde, y la verdad eso sí es muy condenable, ¿no? Habla de una condición, pues es la palabra correcta, de una condición miserable, ¿no? De la persona que hace eso. Así que, pues no caiga usted en esa condición. Si ya tiene usted su vivienda, qué bueno, alabado sea el Señor, agradezca su suerte, porque créeme que no todo mundo, y ya, ¿no? Ya es lo que le toca. Permita también que las personas que vienen un poquito más atrás en la fila, pues igual lleguen, ¿no? A consolidar su patrimonio, todos tenemos derecho Y pues no se vale que se hagan daño con eso. Además los va a detectar el gobierno, porque pues, los van a detectar de una u otra forma. Esperemos que les paren un alto. Y ojalá también que no se vaya a convertir esto en botín político, que no se vaya a convertir esto en un sistema de premios y castigos, como muchas veces desafortunadamente ha sido en nuestro país, ¿no? Que pues a cierta gente se le ha dado, históricamente hablando, más oportunidad o más oportunidades en ciertos campos por el hecho de estar con XYZ organización política, y todo eso también pues es despreciable, es ilegal, además, por cierto, es ilegal y de hecho es delito grave, ¿no? Si alguien le dice que ahora que vengan las elecciones, pues mira que vota por nosotros y comprométete a votar por nosotros y te vamos a dar tu vivienda del bienestar o cualquier otra cosa, eso es un delito de corte federal y además es un delito grave que merece prisión preventiva. Y esta legislación es una legislación que impulsó con todo el expresidente Obrador y que se supone que el movimiento actualmente en el poder aquí en nuestro país pues respalda, ¿no?, esa iniciativa para acabar justamente con el influyentismo y todas otras prácticas que la verdad ya los mexicanos nos tienen un poquito hasta el copete, ¿no? Bueno, otra persona pregunta, mis papás ya están grandes y solo cuentan con su apoyo de 65 y más, ¿ellos podrían inscribirse? Híjole, pues no lo sé, sinceramente, ¿por qué no acude a preguntar directamente al domo de la San Gervasio o pues a la misma página de Conavi? Entiendo que sí hay en general, no en este programa, sino en general en los créditos hipotecarios, pues hay una edad límite y me parece que es justamente de 65 años. Ahora, esto se lo pueden decir con más propiedad ahí. Yo se lo preguntaré a la gente de la Secretaría del Bienestar, a ver si nos contestan en lo que nos queda de programa. Pero mientras, yo creo que sería bueno entrar en la página de la Conavi para ver si serían candidatos los señores, ¿no?, a este crédito. Probablemente sí, la verdad es que no lo sé, pero permítame preguntarlo. Siempre nos hacen el favor de contestarnos estas cosas por parte de la Secretaría del Bienestar, que aquí en Cozumel dirige la licenciada Ingrid Yamilet Alcudia. Así que pues permítanos preguntarle y ahorita con todo gusto le compartimos lo que nos conteste. Mientras tanto, pues ya 1:28 se nos fue aquí el bloque. Regresamos enseguida con usted, hacemos nuestro corte de 1:30 y regresamos enseguida con usted.
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0: 7:34, estamos de vuelta con usted aquí en las noticias al mediodía. 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Y pues también un aviso para la gente que son beneficiarios de la beca Rita Cetina. Hay algunos de ustedes que no han recibido sus tarjetas, entonces las tarjetas rezagadas se estarán entregando aquí en Cozumel a partir del día 22 de julio, que es el miércoles, allá en la Biblioteca Municipal. La única que nos queda, la Biblioteca Gonzalo de Jesús Rosado Iturralde, que está allá en la 30 con 8 Norte. Ahí van a estar entregando las tarjetas Rita Cetina, son las becas para educación primaria del gobierno federal. Y bueno, pues los apellidos de los padres o tutores que empiecen de la letra A a la letra I latina se estarán atendiendo el día 22 de julio. Ahí en esta biblioteca, los que su apellido de los tutores, no de los niños, sino de los tutores, es con la J y hasta la letra Q, serán atendidos el día 23, y de la letra R a la letra Z el día 24 de julio, ahí en la biblioteca municipal, de 9 a 4 de la tarde en este lugar. Y bueno, pues la convocatoria para todos aquellos que no han recibido o recogido su tarjeta de este programa Rita Cetina, que ya hicieron el trámite, obviamente, así que ahí está la oportunidad para que pasen por ellas. Ya pasamos igual su pregunta aquí a la gente de la Secretaría del Bienestar por lo de las personas mayores que también preguntan si pudieran participar en el programa. No nos han contestado, pero pues déjenme un momentito más a ver si podemos tener esta información. Y también otra cosa, nos mandan por aquí una convocatoria para el fin de curso de los grupos infantil y juvenil del Ballet Folclórico Plaza del Sol. Va a ser en este Parque Benito Juárez. Hoy lunes se va a estar presentando por ahí el taller folclórico de Plaza del Sol. Estarán ahí presentándose en el Parque Benito Juárez, lunes 20 de julio a las 7 de la noche. Está muy padre el gráfico, es así como este estilo de dibujo que los calendarios clásicos, ¿no?, mexicanos, pero haga de cuenta que en el patio de Plaza del Sol están ahí bailando un charro y una china poblana, están bailando, pues me imagino que el jarabe tapatío, ¿no?, en este gráfico, muy bonito por cierto, de este fin de curso de los grupos infantil, juvenil y de adultos del Ballet Folclórico Plaza del Sol. Se presentarán hoy en el Parque Juárez, 20 de julio, hoy 20 de julio a las 7 de la noche, obviamente con entrada libre para que usted disfrute de esta presentación. Y bueno, pues también nos siguen igual preguntando sobre una cosa que se está conmemorando el día de hoy, que es justamente el Día Mundial del Ajedrez. Fíjese, es Día Mundial del Ajedrez el día de hoy. Esta es una actividad pues bien importante también para la mente, un deporte que entrena un músculo del que luego nos olvidamos, que es el cerebro humano. Y fíjese quién era un practicante del ajedrez en su juventud y que de hecho representó a Cozumel en varios certámenes de ajedrez. Fue como representante de la isla porque es un gran jugador de ajedrez, el alcalde José Luis Chacón. Él practicaba esta actividad, este juego ciencia, como le llaman al ajedrez. Y bueno, pues graba este pequeño mensaje, este pequeño video en ocasión del Día Mundial del Ajedrez, pues felicitando a los practicantes de esta actividad e invitando a quienes no la practican a que lo hagan, porque es algo que, como dice el propio alcalde, pues hace que funcione mejor la mente, ¿no? Y eso es algo, sin duda alguna, importante. Escuchemos las palabras del alcalde José Luis Chacón al respecto del Día Mundial del Ajedrez. Adelante, profe.
1: Amigas y amigos de Cozumel, hoy celebramos el Día Mundial del Ajedrez, un deporte que enseña estrategia, disciplina, perseverancia y también te enseña a que tu mente puede competir al tú por tú con cualquier otra mente. Deseo que cada vez más niñas, niños, jóvenes y adultos se acerquen a ese deporte, al deporte esencia, que fortalece la mente y nos enseña a enfrentar los desafíos con inteligencia, con paciencia, con análisis, sobre todo con estrategia. Me llena de orgullo ver cómo el talento cozumeleño continúa creciendo y alcanzando nuevas metas. Y estoy seguro de que muchos de nuestros ajedrecistas jóvenes, niñas y niños aquí en Cozumel, van a llegar muy lejos, representando dignamente a nuestra isla en escenarios estatales, nacionales y, ¿por qué no?, también internacionales. Que siga rodando el reloj y moviéndose el talento de nuestra isla, porque Cozumel es tierra de campeones.
0: Bueno, pues ahí el mensaje del alcalde en ocasión del ajedrez. Si usted tiene acceso a este servicio de streaming que es el Netflix, que pues es tan común, tan popular, ¿verdad?, y que domina de alguna manera ese mercado, busque una miniserie que está ahí que se llama Gambito de Dama. A lo mejor el título no es así como que muy atractivo para cualquiera de nosotros, son palabras medio extrañas, ¿no? Gambito de Dama, así se llama el programa o la serie. Es con esta actriz llamada Anna Taylor-Joy. Es una gran serie, la verdad, sobre el tema del ajedrez. Cuenta la historia de una joven que, pues, a través del ajedrez se abre camino, pues, en la vida, ¿no? Tal cual, por muchas razones y muchas situaciones que puede vivir o que vive en esa historia y que, bueno, seguramente le llamarán la atención si a usted le gusta el ajedrez, y si no, a lo mejor después de verlo le guste. Ahí se la recomendamos. Y pues felicidades a todos los practicantes de este deporte.

0: Deporte Ciencia. En otros temas también va a haber audiencia pública, la audiencia del Día del Pueblo, la audiencia pública que hace el gobierno municipal. Se va a realizar esta semana, el próximo miércoles 22, en el Parque de la Flamingos 2, el Parque Flamingos de la Colonia Flamingos 2. El preregistro para participar va a ser mañana día 21, de 4 a 7, ahí mismo, en el Parque de la Flamingos 2. El parquecito que tiene ahí su caminito, sus callecitas en miniatura, para que lo reconozca usted ahí en la Flamingos 2. Podríamos decir que es el parque principal de esta zona de Flamingos. Está la caseta de policía y el parquecito ahí. Bueno, ahí se va a hacer la audiencia pública. El preregistro, le digo, para participar es mañana de 4 a 7 y la audiencia en sí se va a realizar a las 5 de la tarde del miércoles 22, ahí en la Flamingos 2, en este parque, el Parque Flamingos. Están ustedes invitados para participar, actividades del gobierno municipal. Y nos mandan por aquí otra información. No. Dice que es Día Mundial del Ajedrez, faltó la felicitación. No entendí cómo que no les mandaron la felicitación. Muy bien. A ver, nos dicen, ok, claro. Nos dicen, Día Mundial del Ajedrez, nos llegó aquí una felicitación. Dice, felicitamos a todos los jugadores de ajedrez, en especial para mi nieto Joseph Chan Chávez, por estar igual impartiendo este deporte, y ojalá lo tomen en cuenta y no los ignoren. Pues ojalá, muchas felicidades ahí a Joseph Chan Chávez, jugador de ajedrez, que pues sí, como dice aquí también, el ajedrez es un deporte ciencia que le abre mucho la mente a la gente. Muy bien, pues gracias y felicidades ahí a este joven practicante del ajedrez. Ojalá, como bien dice usted, que no se les ignore, que se les dé el apoyo necesario, ¿verdad? Tenemos grandes jugadores de este deporte aquí en nuestro país. Pues aquí en Yucatán se recuerda mucho, ¿no?, a este señor muy famoso, de apellidos Torre Repeto, que inclusive era un gran maestro de ajedrez de origen yucateco. Inclusive se hace o se hacía un torneo internacional de ajedrez ahí en Yucatán, justamente el torneo Torre Repeto, en honor de este gran jugador de ajedrez aquí de la península. Y bueno, en general en nuestro país tenemos grandes exponentes de esta disciplina. Gracias por mandarnos un mensaje. Y nos mandan otro con foto, dice, se supone que en Franja María no debe estacionar. Ok, es una foto de la policía de tránsito que está infraccionando ahí un montón de motos, y si no me equivoco, por la zona que estoy viendo esto, es frente a Capa, sí, justamente. Y nos dicen que, pues, ¿por qué los infraccionan? Sí, es una franja blanca, se supone que se pueden estacionar, no está pintado de amarillo. Y pues bueno, al menos en la imagen tienen razón, ¿eh? La imagen se ve que la franja es blanca y eso significa que sería pues un lugar donde se podría uno estacionar sin mayor problema, pero están ahí los agentes de tránsito pues sancionando a los que están ahí estacionados. Mire, déjenme, le mando la imagen a la gente de tránsito a ver si nos pueden explicar por qué. Y también, nada más, fíjese, si ahorita está como está el asunto en esta zona de Capa, si usted no sigue en redes sociales, se ve, es una moto tras otra en un espacio de unos 15, 20 metros. Hay pues otras tantas motos, ¿no? Yo creo que más de 20 motos, así una junto a otra, están pegadititas, y hasta unas bicicletas y todo. Bueno, en la parte de atrás de la imagen vemos un edificio de condominios. Este edificio es relativamente nuevo y como usted observa en la imagen, y todos lo conocemos, ¿no? Está ahí junto a Capa. Este edificio está muy bonito y todo, pero no parece tener estacionamientos. ¿Dónde piensan estacionarse todos los que vivan en esas viviendas? Cuando ya la situación es como la vemos, ¿no?, ahí en el centro, porque esto es todos los días, ¿eh?, alrededor de Capa, y luego pues con condominios a cada tanto, a ver cómo se va a poner. Bueno, pues gracias. También nos mandan sobre el ajedrez. Felicidades a Adita Peraza, de 8 años, por practicar ajedrez. 8 años, yo todavía no lo aprendo a jugar bien a mi edad, y 8 años ya está Adita Peraza jugando ajedrez. Pues muchas felicidades, Adita, la verdad, qué envidia. Igual dice, felicidades para todos los jugadores de ajedrez, en especial para mi nieto. Ah, quizá le habíamos pasado a Joseph Chan, cómo no. Gracias por mandarlo, le agradezco, y muchos saludos allá a Joseph, también practicante del ajedrez, una disciplina sin duda alguna muy bonita. Y bueno, pues antes de irnos un corte, también hoy se abrieron las O mejor dicho, comenzaron las actividades del campamento juvenil que organiza la Dirección de Deportes. Se llama Cozumel Tierra de Campeones, campamento de verano, y pues empezó el día de hoy. Somos Tierra de Campeones, es la frase, ¿verdad?, que identifica este programa, este campamento de verano. Y pues tenemos ahí unos pequeños videos de lo que estuvieron presentando. Fue la Unidad Deportiva Independencia. Estuvieron los niños que van a participar en el campamento, hubieron autoridades municipales, estaba la secretaria del ayuntamiento, estaban regidores, estaban directores del ayuntamiento, y pues algunos de los jovencitos presentaron por ahí lo que hacen, ¿no?, dentro de sus disciplinas. Hubo de taekwondo, de luchas asociadas. Ahí vemos algunas imágenes, si nos siguen ustedes en redes sociales, es ahí en el domo de la Unidad Deportiva Independencia. En este caso estamos viendo a las chicas que hacen halterofilia, levantamiento de pesas, pues demostrar sus habilidades, ¿no?, con diversos pesos ahí en este domo. Y pues estaban también, le digo, practicantes de otras disciplinas como el karate o las luchas asociadas, que nos tocó ver en el momento que andábamos por ahí. También las autoridades municipales que estaban atestiguando esta presentación, y los niños que van a participar en este campamento deportivo, campamento de verano que organiza la Dirección de Deportes aquí en nuestro Cozumel, con el auspicio, por cierto, el patrocinio de diversas empresas aquí en nuestra isla, que pues le están entrando también a apoyar al deporte. Qué bueno que así sea. Y pues los chavitos ahí participantes, felicidades a todos ellos. Aquí este video, precisamente, justamente que tenemos ahora mismo en pantalla, pues fue el momento en que se prendió el pebetero. Haga de cuenta que pusieron un pebetero como en las Olimpiadas, ¿no?, para prender ahí el fuego que le da inicio a este campamento de verano. Fue un chavito ahí el encargado de prender el fuego, y la verdad que estuvo muy bien. Ahora, yo no sé si esto es decisión del DJ, como le dicen, ¿verdad?, la persona que ameniza el evento, que está poniendo ahí el sonido. No sé si esto lo decidió él o si fue decisión ahí de las propias autoridades, pero pues mientras el niño camina con la antorcha y va a poner el fuego en el pebetero, pues lo que está sonando es un, no sé cómo le llaman esto, corrido tumbado, no sé cómo le llaman este estilo, que pues, híjole, no sé si es lo más adecuado. A lo mejor ya estamos viejitos, ¿no? Ya nos pasa eso de que todo tiempo pasado fue mejor, pero caray, se me ocurren varias canciones quizás más adecuadas, no sé. Ustedes habrán oído ese corrido, ¿verdad? No se los podemos poner porque pues nada más ponemos algunos segundos de una canción y nos bajan el video de las redes sociales por derechos de autor. Pero es ese que dice en el coro algo así como que esta es mi bandera, yo la defiendo donde quiera. Un poquito, pues con ese mismo sonsonete, ¿verdad?, de esta música que le llaman así, en los corridos. Y bueno, pues con esa música se amenizó el encendido del pebetero en este campamento de verano. Y pues bueno, ahí queda como anécdota. Nos vamos rápidamente a un corte, regresamos enseguida con usted.
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2: Ya estamos de vuelta aquí con ustedes en las noticias del mediodía. Nos dicen que la canción con la que amenizaron ahí el encendido del pebetero fue una de un señor llamado Santa Fe Clan, es el que canta esa canción, que mi bandera y no sé qué tantas cosas. Bueno, pues ahí está. Gracias igual por mandarnos el dato, les agradecemos y pues vamos a continuar con la información de aquí en el tiempo que nos queda, porque también el gobierno municipal igual nos está mandando esa otra información. Hicieron dos eventos, bueno, para complementar esto que le comentábamos de pues las actividades que están realizando el ayuntamiento. Nos dice que concluyen con éxito los talleres del Centro de Desarrollo Comunitario Froilán López y ya se anunciaron las inscripciones para el próximo ciclo. Esos son los talleres donde les enseñan a la gente pues varias habilidades, ¿no? Creación de manualidades o, no sé, corte y confección y cultura de belleza, varias cosas que se pueden tomar en estos talleres. Ya finalizaron y están abriendo la convocatoria para los próximos. Nos dice en esta información que fueron 53 alumnas y alumnos que culminaron sus talleres impartidos en el Centro Comunitario Froilán López y que son los que corresponden del periodo de enero a julio de este 2026. Como parte de esta clausura, presentaron sus trabajos los talleres de cultura de belleza, realizaron una pasarela y presentaron peinados, extensiones de cabello, técnicas de maquillaje. Además, los alumnos de karate ofrecieron una demostración de sus habilidades. Y durante la ceremonia, pues se les entregaron los reconocimientos correspondientes. Se informó, y eso es lo importante, que los próximos ciclos de talleres van a iniciar el 3 de agosto, ya muy pronto. Las inscripciones serán abiertas a partir de hoy lunes. La oferta incluye karate para todas las edades, computación con cupo limitado, cultura de belleza, bordado, pintura textil, y otra disciplina llamada decoupage. Ahorita les averiguo a ver de qué se trata esto. Las personas interesadas, dicen, pueden incorporarse a los talleres presentando copia del acta de nacimiento, comprobante de domicilio reciente, CURP y copia de su credencial para votar. En caso de menores de edad, la identificación oficial del padre, madre o tutor. En el evento estuvo presente ahí la secretaria general del ayuntamiento, Margarita Vázquez, y el secretario de Desarrollo Social, el director de Desarrollo Social, Pedro Yamchan, así como el subsecretario general, Magdiel Eduardo Cansantos, y la supervisora del CDC, es decir, el Centro de Desarrollo Comunitario Froilán López, que es Ana Rivera Catzín. Ahí vemos las imágenes de los participantes. Felicidades que se graduaron de estas actividades y bueno, pues muchas felicidades a ellos y ánimo a los que se quieran a inscribir en esto para que puedan también aprovechar. Y bueno, ya estamos viendo a ver qué es decoupage o decoupage, así se escribe, es una de las cosas que dan ahí, es una manualidad que se hace que se llama decoupage, vendría siendo recorte, o esa sería la traducción, ¿no? Es como una técnica que aprovecha varias imágenes, se recortan, se pegan sobre una superficie y ya de esa manera se crean trabajos artesanales y decorativos. Bueno, pues a eso se refiere la palabra, un poquito dominguera, yo no me la sabía, la verdad. Bueno, pues muchas gracias. A ver, nos mandan aquí, nos está llegando información de parte de la policía, no sé de qué se trate, son fotos de motos. Ah, pues creo que es el operativo que estaban haciendo. A ver ahorita cómo nos lo explica la policía de tránsito. Es por lo de las motos, que hace rato le comentábamos que se veía en la imagen agentes de tránsito pues multando motos. Dice, no se infraccionó las motos debidamente estacionadas en franja blanca. Es sí, por esta información. A ver, gracias ahí a los compañeros de comunicación social de policía y tránsito. Hace rato estábamos presentando la foto que nos mandó el público, donde se veían en la zona de Capa y en el centro un montón de motos estacionadas y estaban en franja blanca. Preguntaba la persona que mandó la foto por qué estaban los policías de tránsito checando estas motos, sí estaban estacionadas en franja blanca y pues eso significa estacionamiento permitido. Nos mandan fotos también de la acción que estaba haciendo por allá el ayuntamiento, y vemos en estas fotos que ahorita le vamos a compartir a usted en redes sociales que hay zonas donde hay franja amarilla que también están llenas de motos, y nos dicen que fueron estas motos las que fueron infraccionadas, no las que estaban en franja blanca, sino las que estaban en franja amarilla. Y sí, mire, por ejemplo, en esta imagen vemos esa línea verde donde termina lo que sería la franja blanca y empieza la amarilla. Entonces hay motos de los dos lados. Los que quedaron del lado amarillo, pues les tocó multa. Dice, no se infraccionó a las motos debidamente estacionadas en franja blanca, solamente a aquellas que estaban en la zona de recarga y descarga que está debidamente señalada y que, bueno, pues tiene ahí la franja amarilla. Eso sí, se les puso su sanción. Ok, bueno, pues gracias por la precisión ahí al Departamento de Seguridad Pública y Tránsito y a los compañeros de Comunicación Social. Muchísimas gracias, pues ahí está la aclaración, ¿verdad? Los que estaban en franja blanca, pues no hay ningún problema. Y los que estaban en franja amarilla, pues sí. Y de hecho, en la imagen anterior se ve hasta el disco, ¿no? Ahí está el señalamiento que dice que termina el área de estacionamiento y empieza el área de carga y descarga. Ahí está muy visible el letrero, ¿no? Que dice que ahí no se puede estacionar y hay vehículos estacionados. Esos fueron los que se llevaron la sanción, gracias a Tránsito y a su Departamento de Comunicación Social, ahí a cargo de Ricardo Méndez. Muchas gracias por mandarnos esta información. Y pues ahí está, también si nos estacionamos mal, pues esto es lo que le estamos tirando, ¿no? Igual hay que tenerlo en cuenta. Y bueno, pues a ver, déjame ver qué se nos queda, porque había otras informaciones también aquí del gobierno municipal. Pues creo que ya hemos sacado más o menos. Ah, claro, lo del Parque Marino. Bueno, pues se cumplieron 30 años de la creación del Parque Marino ayer domingo. Hoy estaban haciendo pues diversas actividades. Tenemos el adelanto de lo que van a hacer. La verdad lo conseguimos ahí de rebote. Si usted lo quiere ver, pues en las redes sociales del propio Parque Marino se publican estas informaciones. Y la verdad, fuera de las redes sociales de la misma institución, pues se publican poco porque las dan poco, casi no hay interacción entre esta instancia que pues debería ser protagonista, yo creo, de la vida pública de Cozumel, pero la verdad es que no. Ellos se encierran en sus oficinas y pues como son de jurisdicción federal, pues no se sienten obligados, ¿verdad?, a interactuar aquí con la gente del municipio o con sus autoridades. Y le digo esto porque pues se supone que las actividades convocadas para el día de hoy para realizarse en ocasión de estos 30 años del Parque Marino, pues mire, fue hoy lunes a las 9:30 de la mañana, inauguración, brindis y recorrido interpretativo en el APFF Cenote Airolito. Si usted se pregunta qué es el APFF Cenote Airolito, bueno, es el Área de Protección de Flora y Fauna Cenote Airolito, porque hay varias áreas naturales protegidas en Cozumel, todas están a cargo de la misma oficina de la CONAMP aquí en la isla, que es la que administra en principio el Parque Marino. Y fuimos a ver pues este evento, ¿no? Este brindis y recorrido interpretativo alrededor del Airolito. Y pues ahí está lo que pudimos obtener. Eran alrededor de 16 personas que estaban ahí, muchos de ellos para mí desconocidos, y otros pues funcionarios ahí del parque, ¿no? Gente que estaban leyendo los letreros que recientemente colocaron alrededor del Airolito, que no tienen ni un mes ahí esos letreros, pero bueno, ese es el recorrido interpretativo, según entiendo, darle la vuelta ahí a la orillita del cenote, leer los letreros. Entre este grupo de, pues a mí me tocó ver, le digo, a 16 personas, no sé si eran más en algún momento de la celebración, pero pues esto fue lo que hicieron ahí para conmemorar los 30 años del Parque Marino, que no sé, tal vez pues pudiera hacerse algún otro tipo de conmemoración, ¿verdad? Lo siguiente que van a hacer va a ser el miércoles a las 7 de la mañana, pajareada y recorrido interpretativo, también ahí en el Airolito. O sea, van a ir a las 7 de la mañana alrededor del Airolito a ver pájaros. Esa va a ser su siguiente actividad. Y el sábado 25 se va a clausurar la Feria Ambiental de Clausura. Dice aquí, no sé exactamente a qué se refieran. Sé lo que es el torneo de clausura en el fútbol, pero no sé lo que sea la Feria Ambiental de Clausura. Pero bueno, pues el sábado 25 de julio será allá en el Parque Municipio Libre, en el Parque de la Zapata. Feria Ambiental de Clausura, sábado 25 de julio, pues es lo que estarán haciendo. para conmemorar 30 años de la existencia de este Parque Marino Nacional de Arrecifes de Cozumel, que pues bueno, creo que es hora, ¿no? Se presta la ocasión para hacer un balance de lo que ha significado para la isla la existencia de este parque marino. Pues veremos, seguiremos hablando del asunto durante la semana. Y pues mientras, que le digo, 30 años de que existe esta institución, el Parque Marino Nacional Arrecifes de Cozumel. Estamos terminando ya esta emisión. Le agradecemos como siempre el favor de su atención. Le esperamos mañana aquí en las noticias al mediodía. Y pues mientras tanto, que tenga usted una excelente tarde de lunes. Gracias por habernos acompañado y muy buen provecho.

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2:11 aquí en el 89.9. Qué gusto que me estés acompañando en esta tarde. Yo soy Adrián Montes de Oca y estaré contigo hasta las 5 de la tarde con muy, pero muy buena música. Así que te invito para que me acompañes durante esos próximos espacios musicales. Vamos a disfrutar de buena música, así que súbela a tu radio. Feliz inicio de semana. Por ahí ya arrancamos esta... Vendría a ser nuestra penúltima semana de este mes de julio. Así que hay que disfrutarla. Ya por ahí algunas personas de vacaciones. Qué a gusto, ¿eh? Qué a gusto que ya anden de vacaciones. Bien, vamos a escuchar a la agrupación AK7 con El Avión de las 3.

pero no son de las 3, porque son las 2 con 12. Entonces no es de las 3. ¿Sí, no? Vámonos a música. Ya regresamos.

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Ok, escuchamos al Chapo de Sinaloa con La Noche Perfecta aquí en el 89.9. Vámonos con más buena música. Llega el Capaz de la Sierra con La Vecinita.

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1: Ok, 2:52. Avanzamos con buena música. Vamos a escuchar por acá a Banda Toro con La Noche que Murió Chicago. Un clásico. Aquí en el 89.9.
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Ok, 3:17, avanzando ya en este espacio musical de 3 a 4 de la tarde. Te recuerdo el número telefónico aquí en cabina, es el 87-209-48-987-103-3679. Vamos a escuchar por acá a Super Lamas con Emiro Pavón, el titulado Qué Calor. Y vaya que se hace. Vámonos a música, ya regresamos.

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3:33, vamos a escuchar una muy buena canción. La Sonora Dinamita con Banda El Recodo, Mi Cucu, aquí en el 89.9.

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3:51, 9 minutitos nos separan de las 4 de la tarde. Vamos a escuchar a Reyes Clan, Ámame, aquí en el 89.9.

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1: 4:13, seguimos avanzando con buena música. Te recuerdo que estoy contigo hasta las 5 de la tarde. Mientras tanto, vamos a escuchar por acá a Quilados con el tema Lado Chiquita. Sube a tu radio, quédate conmigo, vámonos con buena música.

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2: Ok, continuamos con buena música, ya a las 4:30, bueno, ya a las 4:31, cambiando el reloj justamente ahora. Pues bueno, te invito para que te quedes conmigo los próximos 30 minutos, 29 minutos, los próximos 29 minutos. Y bien, entonces, continuamos con buena música, así que vamos a escuchar a Miranda con Julieta Venegas, el tema titulado Perfecta, aquí en el 89.9.

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3: Ok, 4:49, vamos a escuchar a Cerebro con My Money aquí en el 89.9.

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Ok, 4:58, llega el momento de ir cerrando este espacio musical, pero te invito para que continúes con nosotros. Por acá seguidamente llegará mi compañero Ramoncho, él estará con ustedes hasta las 9 de la noche. También recuerda que llega Teléfono Libre, el espacio de complacencias para que puedas pedir tu melodía favorita. Bien, vamos a cerrar con Katy Perry, que por cierto, hablando de Katy Perry, pues tú sabes, ¿no? La conocerás porque estuvo recientemente por ahí en el Super Bowl. Pero para todos los fanáticos de Katy Perry, déjenme decirles que se va a presentar en México completamente gratis. Así como tú lo escuchaste, estará en México completamente gratis. Esto en la Feria Nacional Potosina, allá en San Luis Potosí, se presentará en el Teatro del Pueblo, nada más y nada menos que completamente gratis. Tiraron la casa por la ventana por allá. Así que si tú eres fanática de Katy Perry y pues la quisieras ver, y aparte pues irte a echar una vuelta ya en el centro del país, en San Luis Potosí, y conocer la Feria Nacional Potosina, pues bueno, puede ser una muy buena oportunidad. Bien, ahora sí, cerrando este corte promocional, vamos a escuchar a Katy Perry con Roar aquí en el 89.9. Qué gusto que me estuvieras acompañando. Chau, chau, excelente tarde, no le cambies, quédate en sintonía con Sol Estéreo.

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Pégale, papá, el tema con los plebeyos, Celso Piña. En ese espacio, por supuesto, ya iniciamos el teléfono libre. Y bueno, pues ahí está. Ya creo que está de más, ¿no? Ya lo que ocurrió el fin de semana. Hoy, bueno, pues España paralizada por lo del festejo en casa, ya después de haber llegado la selección de España. Los recibieron. Y bueno, una recepción muy bonita, obviamente, por autoridades y

Pero es historia, ¿no? Yo, lo que podemos decir está de más, pero bueno, ahí quedó una edición más del Mundial. Bueno, pues ahí está. Pues quedó quien tenía que quedar, quien dio más.

Vamos a continuar en este día ya 20 de julio del 2026. Mire usted qué rápido va avanzando, ¿verdad? El mes de julio. Está yendo muy rápido el tiempo, ¿eh? Ya mire usted, estamos en el mes 7 de 12, pero sin embargo, así como veíamos, ¿verdad? Estamos iniciando julio, ya estamos en julio y los memes, ¿no? Que de julio, pero bueno, ya los primeros 20 días del mes de julio. Entonces, imagínense qué rápido estamos avanzando. Ya dejamos atrás prácticamente la mitad del año. Y bueno, después ya sabe usted, agosto, septiembre, viva México, ¿verdad? Octubre, finales de octubre, noviembre, bienvenidos ahí, por supuesto, nuestros familiares que se nos adelantaron con el Día de Muertos, ¿eh? Y después, diciembre, y ya sabe usted, tan, tan, tan, tan, tan, tan, y tarirarara, y listo, terminamos, ¿no? Bueno, ojalá que también el Creador nos preste vida y salud para poder finalizar también ese 2026. Pero seguimos, ¿verdad?, en la actualidad, en el día de hoy, en este lunes, y bueno, vamos a continuar. Y ya como le mencionaba el número para sus mensajes, en lo que damos oportunidad de que usted nos escriba, de que usted nos envíe su mensaje, con todo gusto vamos a seguir compartiendo música, ¿verdad?, en lo que damos oportunidad para dar lectura a los mensajes. Bienvenidos.

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Bien, estamos de regreso después de la pausa. Vamos a continuar con más música, pero también con los mensajes. 5:18 en este momento. Y por acá dice, por favor, la canción de Alex Henao, la de Bala Perdida, para Engracia Pérez de parte de su hija Eliana. Saludos en cabina. Gracias también para ti. Un saludo, muchas gracias. También dice por acá, buenas tardes, Ramoncho, y para unos saludos para mi sobrino Suriel Hernández y mi cuñada Isabel con la canción de Junior Clan, El Perico y Yo. Bendiciones, igualmente bendiciones para ustedes ahí en casita o donde estén acompañando. Muchas gracias. Otro mensaje que dice por acá, buenas tardes, Ramoncho. La canción de Junior Clan dice, de Junior Clan, a las drogas diles que no. Ok, bueno, vamos a localizar el tema, porfa. Gracias, dice Chepo Núñez. Y un saludo para todos en cabina y excelente lunes. Igualmente, un saludo, gracias. Otro mensaje que nos comparten. Dice lo siguiente. Buenas tardes, Ramoncho, Dios te bendiga. Pueden poner el asesino con los cadetes de Linares. Saludos para buen Dani. ¿Cómo estás, Dani? Un saludo. Y bueno, vamos a ver por acá otro mensaje que nos dice lo siguiente. Dice, hola, chiquis, quiero que me saluden. A ver, no, ese no es de hoy, ese fue del jueves. Este de acá, ahora sí. Dice, muy buenas tardes, Ramoncho, compláceme con Banda Ráfaga, mi carcachita. Dice, saludos a los plomeros que están chambeando rudamente allá de parte del Chapulín Colorado. Ahí está, un saludo. Otro mensaje que nos comparten y dice lo siguiente. Vamos a ver por acá. Dice, muy buenas tardes, ¿será que me puedan poner la canción de Rocío Dulcar? Dice, hoy lo vi pasar. Bueno, vamos a localizarlo con todo gusto. Así que bueno, señores y señores, vámonos con más música. Bienvenidos nuevamente. Y bueno, vamos a escuchar el tema que nos piden, Bala Perdida, por supuesto, a través de Sol Estéreo. Gracias a todos, a quienes, ¿verdad?, ahí están enviando su mensaje. Por supuesto, gracias a ustedes se hace la programación de esta hora. Vámonos.

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Bien, con el tema, por supuesto, con Junior Clan. Bueno, pues ahí está. Esto es a las drogas. Es que no, los que nos pidieron. Y bueno, pues ahí está. Para que usted también, ¿verdad? Por supuesto, también disfrute de la música que le gusta, la música favorita, ¿verdad? De usted. Bien, vamos a ver. Por acá tengo otro mensaje. Si no, continuamos también, porque estamos, como ya le mencionaba, ¿verdad? Estamos poniendo en la lista todas las canciones que nos piden. Ok, seguimos avanzando. Vamos a ver por acá. ¿Dónde nos quedamos, eh? Así que bueno, pues ahí está. Ah, escuchamos también El Perico y Yo también, de Junior Clan, precisamente. Muy solicitado Junior Clan, ¿eh? Vamos a ver qué más tenemos por acá. Dice, buenas tardes, Ramoncho, Dios te bendiga. Dice, ok, vamos a ver si encontramos el tema que nos están pidiendo con los Cadetes de Linares. Así que bueno, vamos a ver por acá. Vamos a ver qué tenemos rápidamente, como diría por allá de la mesa que más aplauda. ¿Qué tenemos, DJ? Rápidamente. Así que bueno, vamos a continuar. Oiga, por cierto, ¿qué tal el día? La verdad, caluroso, sabroso hasta el día de hoy, ¿verdad? Un clima maravilloso. Por la mañana que tuvimos oportunidad de ir a caminar la parte sur, nos gusta de repente, ¿no? Y hacer un poquito de actividad física. Digo, ya a estas alturas ya no es por vanidad, por gusto, es por necesidad. Entonces, pero la verdad que una mañana increíble, un clima súper, súper agradable, pero la verdad que sí, hay que cuidarse nada más cuando ya el sol empieza a calentar bastante, porque de verdad entonces qué más sabroso. Entonces hay que cuidarnos, ¿verdad? Para no tener algún problema con el golpe de calor o alguna situación que pueda afectar nuestra salud. Pero sí, la verdad, si usted tiene oportunidad temprano a hacer actividad física, hágalo, es importante. Y la verdad es que te deja una energía increíble para toda la mañana. Digo, ya después luego empezamos a cabecear, ¿no? Porque nos da sueño, pero durante la mañana la energía que uno te agarra es increíble. Y bueno, pues también, pues ahí el día de hoy también tuvimos actividad muy temprano en el trabajo, entonces la verdad que bastante, bastante bien. Yo le comento, digo, ya sabe usted, ¿verdad? Es como los llamados a misa, si lo quiere tomar, y si no, bueno, pues adelante, seguimos. Pero bueno, en este momento vamos a escuchar música porque nos pidieron ese tema. Vamos a ver si lo podemos poner por acá. Ok, vamos a escuchar a los Cadetes de Linares. Yo regreso, vámonos.

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Bien, escuchamos el tema, mi cargachita. Bueno, pues este es el tema que nos pidieron también. Cuando ya son exactamente 5 de la tarde, con 42 minutos, seguimos escuchando buena música. Bueno, vamos a ver qué más tenemos de este lado. Vamos a ver con qué vamos a continuar, porque también nos piden algo de Rocío Dúrcal, ¿verdad? Hoy lo vi pasar. Bueno, pues vamos a localizarlo. Y, por supuesto, lo vamos a poner. Así que, bueno, pues saludando a quienes también, ¿verdad? Vamos a ver por acá. Bueno, tengo por acá otros mensajes. Ahorita le vamos a dar lectura, gracias, ¿verdad? Entonces, ahorita le damos lectura a los mensajes. Vamos a escuchar ese tema. Y cuando yo regrese, le damos lectura a los que también han enviado su mensaje en este momento. Y vamos a ver hasta dónde nos alcanza el tiempo. Porque creo que sí estamos todavía, ¿verdad?, a tiempo de poder escuchar un par de temas más. Así que, bueno, pues ahí está. Vámonos con más programación, más música. El teléfono libre. Continuamos.

Qué bonito tema escuchamos. Bueno, con José Durcan, hoy lo vi pasar. Y bueno, vamos a continuar porque también nos piden ese tema. Dice por acá, vamos a ver qué nos comentan en este mensaje. Dice lo siguiente: ¿podrían complacer con una canción de Pedro Fernández, Los hombres no deben llorar? Saludos para ti por tu bonito programa. Muchas gracias, un saludo también. Igualmente, de regreso el saludo. Y por supuesto, gracias también, nos dice por acá. A ver, el tío Caimán, dice por acá, un saludo. Dice, a ver, dice que ya llegó de Las Vegas, allá de Las Vegas, Nevada. No, ya estaba allá en Tecal, me dijeron, por allá por su confidente, uno que vende allá en la Melgar. Él me dijo que estaba en Tecal de Venegas, que sí, ahí andaba, por supuesto, checando sus telenos. Y bueno, pues ahí está el tema, a ver por acá, ¿cuál? La del tío Caimán, pues está regresando. Creo que caminando lo trajeron, porque dice que él le dio sed de la mala. Lo trajeron caminando. Seguramente eso pasó. Bueno, ahí está un saludo con mucho cariño, por supuesto. Ahí a mi gran amigo, por supuesto, allá, al tío Caimán. Un fuerte abrazo, por supuesto, para toda la familia. Claro que sí, para todos, para Jessy, para Lupis, para todos allá en casita. Claro que sí, un saludo enormemente, ¿sale? Y no, para nada, no nos olvidamos de los grandes amigos. Por supuesto, eso lo llevamos aquí en el corazón. Así que bueno, pues ahí está el saludo para todos ahí en casita. Gracias por acompañarnos. Vámonos con el tema que nos pidieron con Pedro Fernández.

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0: Con el tema de Bomba Estéreo, To My Love, con eso nos vamos. Muchas gracias. Vamos finalizando el espacio de complacencias. Y bueno, por acá nos pidieron un tema. Dice, porfa, ¿me puede poner la que me mate las penas de Pancho Barraza? Saludos, Ramoncho. ¿Cómo estás allá, Playita del Carmen? Un saludo. El día de hoy, bueno, pues ahí estamos finalizando, hermanito. Pero el día de mañana, con todo gusto, la programamos. Dale. Otro mensaje que dice por acá. Buenas tardes, saludos. Felicidades para el equipo de softball. Dice, los compadres que ayer jugamos y ganamos y pasamos a la final. Bueno, pues ahí está otra final más que vamos a ver entonces, mi querido Marcelo. Digo, no nos bastó con la de ayer. Tenemos que ver también la de softball, ¿verdad? ¿Contra quién juegan la final, mi querido Marcelo? Coméntame rapidísimo antes de finalizar este espacio. ¿Contra quién se van a la final para estar al pendiente y apoyar, obviamente, ¿verdad? A los amigos. Así que bueno, pues ahí está. Pues muchas felicidades, que bueno, pues ahí se aplicaron y que se van a la final también en el softball. Un saludo enorme. Y bueno, pues en estos momentos ahí también, pues ya la selección de Argentina llegando a su tierra, lo reciben, ya sabe usted también, ¿verdad? Como los que son campeones, porque son campeones también. Apenas en Qatar también levantaron la copa esta ocasión. Bueno, pues cuestiones que ya usted vio la tarde de ayer. Bueno, pues España desde temprano llegó también a su país y el recibimiento enorme, las calles y la fiesta completísima. Digo, Argentina no es distinto, el recibimiento es increíble, la gente los recibe como si estuvieran trayendo consigo la Copa del Mundo, pero creo que no es para menos, la verdad que hicieron un buen trabajo y llegaron, digo, es el segundo mejor, ¿verdad?, equipo en esa competencia, la verdad que sí, en este torneo, así que bueno, pues ahí está. A ver, por acá, no, todavía no me dicen, pero bueno, vamos a finalizar este espacio y de todos modos seguimos comentando, ¿sale? Pero la verdad que sí, primer lugar España, segundo lugar Argentina, creo que el tercero fue Inglaterra, ¿no? Así que bueno, ahí quedaron los primeros tres lugares, precisamente en la tabla. Así que bueno, muchas gracias, esto fue El Teléfono Libre y yo continúo con la música, la programación. Recuerda, me voy hasta las 9 de la noche.
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6: ¿Sabías que en México 3 de cada 10 niñas menores de 15 años han faltado a la escuela porque estaban menstruando? No porque estuvieran enfermas, sino porque no tenían una toalla sanitaria, porque el baño de su escuela no tenía agua, jabón ni papel. O simplemente porque nadie les explicó que lo que les estaba pasando era completamente normal. La menstruación es un proceso biológico que se presenta en todas las personas con útero. Es tan natural como respirar, como parpadear. Sin embargo, durante milenios, la humanidad le colgó etiquetas terribles. En culturas antiguas, la mujer que menstruaba era vista como impura, como portadora de fuerzas negativas. Su sangre se consideraba sucia y se decía que podía contaminar los campos de cultivo. Hoy, en pleno siglo XXI, aún persisten estigmas, tabúes y mitos que impiden vivirla con dignidad.

0: Por eso, en la agenda mundial, hoy se habla de menstruación digna y de pobreza menstrual. Este último término se refiere a la imposibilidad de adquirir productos de higiene menstrual por falta de recursos económicos. En México, más del 40% de las mujeres en edad de menstruar vive en situación de pobreza, lo que significa que muchas tienen que elegir entre comprar comida o comprar toallas sanitarias. Según la segunda encuesta nacional de gestión menstrual elaborada por UNICEF México en 2025, el 67% de las encuestadas no contaba con productos de gestión menstrual en su escuela o lugar de trabajo ante un imprevisto. ¿Te imaginas tener que enfrentar esa situación cada mes? Pero las cosas están cambiando. Colombia fue el primer país de América Latina en eliminar el impuesto a los productos de higiene menstrual. Y México siguió el camino. Estados como Colima, Hidalgo, Tamaulipas, Quintana Roo y la Ciudad de México otorgan licencias menstruales para ausencia laboral cuando el dolor es incapacitante. Y existe una estrategia nacional por una menstruación digna que lleva campañas informativas y kits de gestión menstrual a estudiantes de secundaria y bachillerato en todo el país. La menstruación digna debe entenderse desde tres dimensiones: bienestar físico, con acceso a productos, baños dignos y atención ginecológica; bienestar mental, combatiendo la vergüenza y el miedo que genera el estigma; y bienestar social, erradicando las cargas culturales negativas. Su propuesta es clara: el tema debe dejar de tratarse como algo privado, porque nos compete a todos como sociedad. Menstruar no es un castigo ni una enfermedad, es biología pura, un proceso que merece ser vivido con información, con recursos y sin vergüenza. Si tienes una hija, una hermana, una amiga, una alumna o tú misma, habla del tema. ¿Cómo la pasas? Convéncete de que el silencio no protege a nadie. Hablar de menstruación no es indiscreción. Es salud. Es educación. Es derecho. Porque cuando una niña falta a la escuela por no tener una toalla sanitaria, no es ella quien falla, es la sociedad entera. Con información de la licenciada María Isabel Salazar Gómez, del Programa de Salud Sexual Integral de la Facultad de Medicina de la UNAM. Un guión de Leonardo Santiago, con información del portal Ciencia UNAM. Les saluda Mónica Genis.
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9: Bella Chao, bueno, pues ahí está, vamos a cantar el himno muy parecido al de Haaland, ¿no? Bueno, pues ahí está. Bien, vamos a ver por acá, tengo, a ver. Ok, entre los mapaches y club amigo es el que gane. Ok, ahí está, un saludo, muchas gracias Marcelo, gracias por acompañarnos. Vámonos con más música y por supuesto Harold Medics, y este es Bella Chao, vámonos.

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0: Y el color de tus ojos, el tema que escuchamos a través de Sol Estéreo. Y bueno, pues está en esta versión. Vámonos con Pee-wee Juan Magán.
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¿Qué tema escuchamos? Por supuesto, con Vivi y Juan Magán, tú lo sabes. Bueno, son exactamente 6 de la tarde con 32 minutos. Vámonos, 3 de la mañana, dice Jesse Joy, por supuesto, ese tema junto a Tommy Torres.

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Cuando son exactamente ya las 6:48, escuchamos el tema con María José, Hábito de Ti. Y bueno, y excelente ese tema que escuchamos. Vamos a continuar con más música. Seguimos, por supuesto, más de la programación de esta tarde, donde le compartimos música, música agradable, ¿verdad? De todos los géneros ahí, para que usted, por supuesto, también disfrute con la música de Sol Estéreo. Vámonos con más temas. Vamos a escuchar al Grupo Aventura. Y esto es El Perdedor.

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